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8: 521.
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Dom es lo que estamos escuchando a través de Exa, ya 5 de la tarde con 30 minutos. Hoy es un día como hoy, fíjate que un 1 de julio vale la pena recordar a una mujer que realmente marcó la historia de la realeza y sobre todo el corazón de millones de personas. Y te estoy hablando de la princesa Diana de Gales, quien este día habría cumplido 65 años. Más allá de las coronas, los palacios y los protocolos, pues Diana se convirtió en un fenómeno que logró algo que muy pocas figuras públicas consiguen. Fíjate que la gente sintiera que era una de ellas. Y para eso, pues su boda con el entonces príncipe Carlos en 1981 fue vista por millones de personas y parecía el cuento de hadas perfecto. Sin embargo, con el paso del tiempo, pues el mundo descubrió que detrás de esa imagen existían dificultades personales y una enorme presión que de por pertenecer pues a la familia real británica. Entonces, pues es un buen día para recordar que hoy la princesa Diana de Gales cumpliera 65 años. Vámonos con más música después de esto y te voy a dejar con la canción a cargo de Carin León y Grupo Codiciado, Déjame Dormir, Majo Parra, a través de EXA.

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2: 5:37.
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3: 540.

ritmo que llegó a cargo de Karol G. Tusa es lo que estás escuchando y disfrutando a través de EXA. Yo me despido de la segunda emisión de Música Exacta. Se van a quedar con muy buena compañía porque llega por acá Pepe Salas con Boomerang. Ya en punto de las 20 horas de las 8 de la noche, regreso con la tercera emisión de Música Exacta y después Rock en EXA. Te dejo con esta canción que viene a cargo de Grupo Frontera, Un Solo Corazón. Yo soy Majo Parra y a todas partes, ponte EXA.

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1: 5:56.
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2: Son las 6.
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2: Muy buenas tardes. ¿Ya se dieron cuenta? Se está pintando el pintado de azul. Medio nubladillo ahí. Empieza un viento, aire en movimiento, sin rotachones, sabrosón. Esperemos que tal vez las horas de la madrugada nos... ¿No? Bueno, pues dijo la Majo que no. Ya olvídense ya. Bienvenidos a una emisión más de los lanzamientos de Boomerang, el retorno de tu música. Y vamos a iniciar con una canción presentada por nuestros queridos amigos de Ford, Los Mochis y Wasabe, que en la década de los 90, una de las composiciones más emblemáticas e influyentes en el ámbito de la balada rock, se lanzó esta canción que, fíjense, la banda jamás le pasó por la cabeza que sería uno de sus éxitos más significativos. Casi descartan este éxito dentro de su carrera. Y esta canción fue escrita especialmente para ayudar a jóvenes, adolescentes que están, o que pasan tiempos con pensamientos suicidas. ¿Sí? Aunque gente de todas las edades manifestó en su momento que la canción le salvó la vida. Así lo definió el cantante de la gran banda, Michael Stipe. La canción rápidamente dejó de pertenecer a nosotros y comenzó a pertenecer a todos los demás. Y eso significa muchísimo para mí. ¿De qué banda estamos hablando? ¿De qué canción estamos haciendo este significativo? Escuchemos.

0: Everybody Hurts, sin duda, qué bonita canción. Su música, esos arreglos y esa manera en la que nos llevan, ¿no?, a hacer la conciencia. Y la vigencia de esta obra musical para este 2026, al cumplirse más de 3 décadas de su lanzamiento, la persistencia de este sencillo en las plataformas de reproducción digital, pues confirma el hoy por hoy su valor como un activo cultural. Y la trayectoria de la banda, los de REM o R.E.M., bueno, que se disolvió en el pasado 2011 de manera amistosa, pues continúa siendo objeto de estudio por su capacidad para gestionar éxitos de gran escala emocional con una integridad profesional inquebrantable. El impacto de esta canción reside sencillamente en la honestidad estructural de la canción. ¡Wow! Vigente en este 2026 en las increíbles plataformas digitales. Vámonos con más éxitos. Esto fue
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1: 6:13.
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1: 6:16.
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16: 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Ya lo saben, al 6681-130-989, la frase Tacos Bachomo en Boomerang, y lo envían para que participen y vayan y degusten. Es para dos personas.
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1: 6:18.
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0: 625.
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3: Ahí está Alejandro Puerto de los Men at Work. Ahora, mira, ahora sí, ¿eh? Dice Tacos Bachomo, Boomerang, Exa, gracias. María, ayer, fíjate, la gente, a veces la gente se pone rancia, ¿no? Cuando les digo, manden sus audios. No sé si ahorita van como unos 22 mensajes escritos. En audios llevamos la mitad, yo creo. O tal vez un poquito menos. Como que la gente dice, ¡ay, no, qué vergüenza! A ver, dice acá Tacos Bachomo en Boomerang. Esto lo envió Sergio.
4: ¿Igor?
3: Otro por acá dice Tacos Bachomo en Boomerang. Y manda infinidad de memes. Ah, pues sí. Acá está otro, dice Tacos Bachomo. La cortesía, dice, no, pues aquí le faltó el en Boomerang. No tiene nombre, dice por acá. Ay, estos me dan ternura, dice. Hola, guapo. ¿De dónde soy guapo? ¿De dónde viene? De los ojos para pa adentro, ¿ah? Quiero participar, dice. Tacos Bachomo en Boomerang. Chao.
4: Yeah. Pensaba que con ese piropa ganar.
3: No, esa es la suerte. Así que sigan enviando esta sencilla frase, Tacos Bachomo en Boomerang, al 6681-130-989. ¿Ok? Son consumos dobles. Y nosotros continuamos con más. Llega esto. Esta canción es muy buena. Esto para todos los guangos que les gusta el tango. Mueve.

0: Pepe, saludos a todos. Tacos boomerang. Ah, no, ¿verdad? No son tacos boomerang, son tacos machomo en boomerang. Pero ya ves, es una buena mezcla. Vas a ser rico.
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2: 6:33.
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3: 636.

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1: 6:43.
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0: Se dice que cuando un hombre ama a una mujer, la historia de Michael Bolton, uno de sus increíbles e insuperables éxitos dentro de su gran trayectoria musical. Cuando un hombre ama a la mujer, que también ha sido versionada por Air Supply e infinidad de artistas. Pero hoy lo compartimos con el gran Michael. Vámonos con más música y ya lo saben, hay que enviar sus audios o mensaje escrito al 6681-130-989 para que participen y ganen.
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2: 647.
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0: 651.
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1: 657.
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2: Son las 7.
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4: Y continuamos con más. Llegan las sugerencias y compartimos esto de Breath. Make it with you. Es un excelente.

0: ese juego tenebroso. Ahí está Chris Isaac sonando con las sugerencias incluidas en esta noche, 1 de julio 2026. 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
2: 7:13.
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6: 716.

Ahí está, los amos del universo en la década de los 80s y parte de los 90, los Neo Kids and the Black. I'll be loving you forever. Ahí está una de las grandes y aplaudidas canciones, coreadas canciones en sus conciertos, recintos siempre sold out. Y obviamente en el recuerdo, sin duda, quienes crecieron con esa ola de la boy band de los New Kids, los chicos nuevos del banquetón gacho, pues han de recordar momentos bonitos cuando tal vez en su prepa o en la secundaria, o tal vez en la primaria. Hoy andan rondando los cincuentones, así que es bonito recordar todo esto.

0: Cyndi Lauper, sin duda, multifacética como ella sola y algo peculiar en su estilo, ¿sí? Y en sus grandes presentaciones. All Through the Night es una de las fantásticas melodías que hoy nos acompañan en nuestra lista de éxitos. Hoy, miércoles 1 de julio 2026. Vamos a una brevísima etiqueta comercial y regreso con alguna de las sugerencias al 6681-130-989. En este fantástico verano, en el summertime.
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2: 733.
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2: 736.

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1: Ahí están las trepitantes canciones, esas que puedan escucharse así como estridentes, pero en verdad llenan de energía ese corazón de antaño. Son los clásicos de Boomerang, presentados por nuestros queridos amigos de Distribuidor Ford, Los Mochis y Wasabe, y obviamente nuestro copatrocinador Tacos Los Bachomo. Ya lo saben, así que últimos minutos para que envíen la frase o el audio. Tacos Bachomo en Boomerang, 6681-130-989. Posterior, alguien va a recibir un mensaje de retorno por parte de nosotros con un numerito, ¿sí? Para que no bolseen a Chuchita, ¿no? Para que no se hagan con que Chuchita la bolsearon. Para que puedan disfrutarlos mañana o pasado. Una orden de doble, ¿sí? Para ti y para otra persona, de Tacos Los Bachomo. Así que yo me despido, gracias. Nos vamos con dos canciones que son fascinantes. Una empieza a sonar de A Flock of Seagulls, sin duda la vas a recordar.
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2: Son las 8.
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0: ¡Qué hermosa y alegre canción acabamos de escuchar a través de EXA 98.9 FM! ¡Qué gusto saludarlos esta noche! Ya noche de primero de julio del 2025, estrenándome. Sean bienvenidos a la tercera emisión de Música Exacta. Gracias a Pepe Salas por el pase de micrófono. Majo Parra en la cabina naranja haciendo posible esta emisión. No se despeguen esta hora porque hay bastante, pero muy buena música. Llega por acá en este bloque Luis Fonsi, pues también Laura Pausini, Gloria Trevi, así que no te despegues de este bloque musical porque estará bastante, pero bastante bueno. Fíjate que si eres de las personas como yo, que le pones fresa a todo, esta fruta rica y deliciosa, al yogur, al licuado, a la avena, o simplemente te la comes solo porque disfrutas comértela sola, pues hay muy buenas noticias. Hacerlo todos los días podría darte varios beneficios a tu cuerpo, y al ratito vamos a descubrir cuáles son. Así que si tú eres de los míos, pues quédate en esta hora porque yo te voy a invitar a que después de que disfrutes de este elenco musical que traigo por acá, fíjate que te voy a hablar de ese tema bastante bueno. Vámonos con más música que llega por acá. Te voy a dejar con esta canción que viene a cargo de Luis Fonsi, Cambiaré, 8:08. Yo soy Majo Parra y en todas partes ponte Exa.
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2: 8:18.
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2: 8:21.
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Ya esa es la actitud de ombligo de semana. Oyes, estábamos platicando, te comentaba, ¿qué pasa si comes fresas todos los días? Si eres como yo, que te encantan las fresas, con el yogur, con el licuado, con la avena o simplemente solas, las disfrutas bastante. Pues fíjate que las fresas son una auténtica bomba de vitamina C, así como lo escuchas. De hecho, una taza tiene más vitamina C que una naranja. Siempre, pues habíamos pensado que la naranja tenía mucha vitamina C, pues fíjate que la fresa le gana y esto ayuda a fortalecer las defensas, mantener una piel saludable y favorecer la producción de colágeno. Eso que a las mujeres nos encanta tanto, pues entonces estos beneficios tienen, pues, comer fresa. Por eso, pero déjame decirte que no eso es todo. También están llenas de antioxidantes, sustancias que ayudan a proteger las células y combaten el envejecimiento prematuro. Así que si tú eres de las mías que te encanta comer fresas, pues sigue consumiendo fresas porque son riquísimas en vitamina C, aparte de que te favorecen en la producción de colágeno y te combaten el envejecimiento prematuro. Y con esta información, vámonos con más música que llega por acá, esta canción que viene a cargo de Juan Solo, Piel de Azúcar. Ya son las 8:29, yo soy Majo Parra y en todas partes, ponte Exa.

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2: 836.
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2: 8:38.
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Y con esto vamos a despedir la tercera emisión de Música Exacta, pero antes de irme, yo te voy a despedir con esa canción que viene a cargo de las queridísimas Hush, Perdón. Fíjate que a diferencia de muchas canciones de desamor que hablan de tristeza, pues Perdón transmite un mensaje de fortaleza. Pues fíjate que musicalmente la canción mezcla el estilo country pop que caracteriza a las Hush con una interpretación muy emocional, así que te voy a dejar para que la disfrutes a través de EXA. Yo me despido con esta canción, pero en un momento más regreso con Rock en EXA. Así que si tienes alguna petición, 6681-130-989.

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1: 8.56.
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2: Son las 9.
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1: 9:08.

con este tema interpretado por Julieta Venegas y la banda uruguaya No Te Va a Gustar, en una versión pues íntima acústica lanzada el 15 de febrero del 2019 para ser exactos, comenzamos Rock en Exa. Sean bienvenidos a otra emisión más. Gracias a toda la gente que está mandando por acá su mensajito. Si tienes alguna petición, 6681-130-989. Fíjate que esa canción fue lanzada en el, como te comentaba, en el 2019, pero capta pues la madurez, el sufrimiento de aceptar que por el bien de ambos es necesario decir adiós. Muchas veces nos cuesta, pero es necesario, y seguir caminos separados pues nos cuesta muchísimo más. Para no hacerse más daño, pues el mensaje principal es la despedida definitiva, definitiva como debe ser, dejando ir a la otra persona con la esperanza de que pueda encontrar la felicidad en otro lugar. Vámonos con esta canción que me piden por acá, que viene a cargo de Caifanes, Nubes 913, Majo Parra, a través de EXA.

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1: 9:18.
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1: 9:20.

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1: 9:30.

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1: 9:39.
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1: 9:41.

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1: 9:46. 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

0: con esa canción que llegó a cargo de Hombres G, Si Yo No Te Tengo a Ti, con esta canción me despido, Rock en Exa, deseando que tengas una excelente noche. Por acá un saludo muy especial para Alejandro, que estuvo en sintonía como cada día. Oye, pues así me despido, deseando que tengas una excelente noche, y nos escuchamos mañana en otra emisión más de Rock en Exa. Yo soy Majo Parra, y recuerda, en todas partes, ponte Exa.
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2: 9:59.
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2: 10:02.
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5: 10:34.
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2: 11:04.
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2: 11:06.

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3: 11:15.

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4: 11:23.

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1: 11:33.

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4: 11:37.

0: 11:55.
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2: El nombre real del cantante urbano Ian Lucas es Daniel Osvaldo Martínez, y antes de dedicarse a la música, mostró interés en el teatro.

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1: En 2003 dejó de fabricarse el bocho en México.
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2: 12:34.

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2: De pequeña, la cantante Julieta Venegas tomó clases de ballet, pintura y música. Y en este último, desde los 8 años, comenzaría a tomar

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2: Es la una

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5: 1:19.

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1: Algunos diseños de los zapatos que ha presentado Lady Gaga son creados por diseñadores como Kobe Levy, Alexander McQueen, Giorgio Armani, Giuseppe

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3: El miedo a manejar se llama amaxofobia.
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6: 1:42.

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2: 1:49.

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2: 2.6.

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2: Se estima que la gira 2023-2024 de Luis Miguel genere para el cantante más de $400 millones, siendo la gira más lucrativa en su carrera. ¡Vamos!

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2: 2:27.

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1: El yoga existe hace 5000 años.
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5: La diseñadora valenciana Pepa Salazar ha creado modelos para cantantes de la talla como Rosalía y Madonna. Esta última se comunicó con la modista a través de Instagram para solicitarle unas prendas.

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3: 2:46.

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5: 3.7.

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4: 3:24.

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2: La mítica chaqueta de piel roja con líneas negras utilizada por Michael Jackson en el videoclip de Thriller fue subastada en 2019 por la cantidad de 1.600.000 euros.

0: Las donas se originaron en Holanda.
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4: 3:46.

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2: 4:08.

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2: La batería que usa Eloín Corona, integrante de Moderato, es considerada una de las más espectaculares dentro del rock, incluyendo 4 bombos, 4 pedales dobles zurdos, 4 tarolas, atriles de contratiempos, 4 rides, 4 crash y 4 toms de piso.
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5: 427.

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4: Cuando inició la música, el cantante Sabino quería hacerlo dentro del género del rock y al no tener buenos resultados, se inclinó por el hip hop.
5: Sabino Nenopa, ¿de cuántos fui la inspiración para hacer un glow up? Sabino es como el vino y con los años se pone mejor. Sab hop en tu cara.
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7: 451.

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2: El bocho se popularizó en México como taxi.
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5: 531.

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2: 5:39.

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tal? ¿Cómo le va? Muy buenos días. Muy buenos días, mucho gusto en saludarle. Soy Víctor Torres, son las 6:00 a.m. en punto de este jueves 2 de julio. Bienvenidos a la información en línea directa.

0: hombre sin vida y un trabajador de una taquería herido. La agresión ocurrió en pleno día en una zona de alta afluencia al sur de Culiacán. Asesinan a balazos a un hombre cuando esperaba ingresar a un complejo habitacional en Mazatlán. El ataque ocurrió dentro de su vehículo y volvió a encender las alertas por la violencia en el puerto. También en Mazatlán el ejército asegura armas, granadas, lanzagranadas y más de 3.400 cartuchos durante un operativo en la colonia Lomas de Monterrey. La Fiscalía de Sinaloa informó que durante junio ejecutó 105 órdenes de aprehensión, destacan 14 por violación, 4 por homicidio calificado y 2 por feminicidio. El Servicio Sismológico Nacional advierte que las réplicas del sismo registrado frente a Guasave podrían continuar durante varios días o incluso semanas. El gobierno de Sinaloa contrata aviones para el programa de estimulación artificial de lluvias con el objetivo de favorecer aún más las precipitaciones durante la temporada. Entra en vigor la veda de la tilapia en la presa El Barejonal en Badiraguato como parte de las medidas para proteger la reproducción de la especie. En el ámbito nacional, la Fiscalía de la Ciudad de México abrió una investigación por las muertes registradas durante los festejos por el triunfo de la selección mexicana en el Mundial. Estados Unidos plantea una revisión anual del Tratado de Comercio. La propuesta genera incertidumbre entre los sectores productivos de México y la región. En los deportes, Inglaterra vence a República Democrática del Congo y será el próximo rival de México en los octavos de final del Mundial, cuando van a jugar el domingo. Harry Kane anticipa un duelo muy complicado. Ya tendremos aquí toda la información de los deportes, la cobertura especial de Línea Directa en la fiesta mundialista, los espectáculos, la información agropecuaria, el clima, la información nacional e internacional, y en la mesa de análisis, Estados Unidos frena la renovación del tratado comercial con México. ¿Qué sigue para nuestro país? ¿Qué sigue para México? Y la pregunta es, ¿qué debe hacer México ante el futuro del tratado comercial con Estados Unidos? ¿Mantener el tratado, el T-MEC? ¿Renegociar mejores condiciones? ¿O buscar nuevos mercados? Son las tres opciones de respuesta. La encuesta ya está en YouTube, ahí en la transmisión en vivo, de Línea Directa. Ahí puedes participar. Y será el tema en la mesa de análisis. Línea Directa transmite en vivo a través de las estaciones de radio del Grupo RSN. Estamos en la cobertura estatal. Llegamos a los 20 municipios de Sinaloa a través de las frecuencias radiales de RSN. Y más allá estamos en las redes sociales, en YouTube, en Facebook, en la red social X, en todas. En todas las redes sociales estamos transmitiendo, ¿sí? Y te recuerdo, las alertas informativas están en Línea Directa en el canal de noticias de WhatsApp. Y si tienes algún reporte, alguna denuncia o comentario, tenemos activo del WhatsApp de servicios.
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0: 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Entramos al WhatsApp 6671-028836. Ahí puedes enviar reportes de fallas de servicios públicos, envíanos mensaje de texto, mensaje escrito, no envíes audios, porque sí nos retrasa y además requerimos la dirección exacta. Calle, número, entre calles, colonia, ciudad o municipio, además foto o video si puedes, ayuda mucho la evidencia, si es fuga de agua potable, si es algún drenaje colapsado, baches, caminos, carreteras, parques, jardines, lo que sea, lo puedes reportar al WhatsApp 6671028836. Y cuando son las 6:05, aquí aparece, después del descanso que le dimos ayer, aquí está el personaje más querido y más esperado de la mañana. El descanso se lo tomó solito, ¿verdad? Sí, no, sí. El gallito madrugador nunca nos falla. Aquí está, puntual como siempre, el canto del gallo dice, pícale porque se hace tarde. Y nosotros también, si nos permites, te acompañamos en las próximas 3 horas con toda la información en Línea Directa. 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
0: Y vamos con los detalles de la información. Resultados de los operativos de las últimas horas, operativos de fuerzas federales y estatales en Sinaloa. Vamos contigo.

0: Manuel Aceves, ¿cómo estás? Buenos días.
1: Buenos días, Víctor, audiencia. Efectivamente, parte de estos resultados, un total de 10 personas detenidas, entre ellas un menor de edad, así como un importante aseguramiento de armas, de municiones, de equipo táctico, fue lo que dejaron los operativos realizados en Culiacán y en Mazatlán por las fuerzas federales, de acuerdo con el reporte de acciones relevantes difundido este miércoles 1 de julio por el Gabinete de Seguridad. Las acciones complementan y también contemplan las acciones de los elementos de la Guardia Nacional, el Ejército Mexicano, Secretaría de Marina, la Fiscalía General de la República y la Secretaría de Seguridad y Protección Ciudadana, quienes desplegaron diversos operativos tanto en Culiacán como en Mazatlán. En la capital sinaloense, elementos de la Guardia Nacional, el Ejército Mexicano, SEMAR, detuvieron a 4 personas. Durante el operativo, aseguraron 4 armas largas, 2 armas cortas, 22 cargadores, 582 cartuchos útiles y 4 chalecos tácticos. En las imágenes difundidas por las autoridades, se muestran a los detenidos bajo resguardo del personal militar, así como el armamento asegurado, entre el que destacan fusiles de asalto, decenas de cargadores, los chalecos balísticos y diverso equipo táctico. Estamos hablando de una célula delictiva. En el caso de Quilá, una acción distinta, precisamente ahí en Quilá, elementos de la Secretaría de Marina aseguraron 626 cartuchos, 10 cargadores, 5 chalecos tácticos, 6 baterías para radio, 5 cargadores para radios de comunicación y ropa táctica. Este material muestra también los cartuchos de distintos calibres. En Mazatlán, los elementos del Ejército Mexicano detuvieron a 5 hombres, entre ellos un menor de edad. En esa intervención fueron aseguradas 5 armas largas, cargadores, cartuchos, 5 chalecos tácticos. También en las fotografías se muestra parte del armamento decomisado, así como a los detenidos, quienes fueron puestos a disposición de las autoridades correspondientes. En otro operativo desarrollado ahí en el puerto de Mazatlán, militares localizaron 2 vehículos y aseguraron un fusil Barrett, 4 armas largas, un aditamento lanzagranadas, 3,416 cartuchos y 6 granadas. Ahí también se observa un amplio arsenal asegurado, además de una camioneta. En una acción adicional, elementos del Ejército Mexicano detuvieron a un hombre a quien le aseguraron 2 armas largas, 37 cargadores, 1,147 cartuchos útiles y equipo táctico. Es parte precisamente de los aseguramientos que se han dado en las últimas horas como parte de los resultados que están implementando las autoridades federales y estatales en la región, Víctor.
0: Ahí están, pues sí, efectivamente decimos, ahí están por resultados, no queda, casi todos los días hay aseguramiento de armas, detenidos, droga, pero esto no se termina, sigue la crisis de seguridad. La gente se sigue preguntando, pues, ¿de dónde salen tantas armas? ¿De dónde salen tantos vehículos con droga? Bueno, pues ahí está, es la capacidad del crimen organizado que, si bien es cierto, ha sido reducida, de acuerdo a lo que dicen las autoridades, no ha terminado esta situación de incertidumbre para los sinaloenses. Siguen las autoridades trabajando, han llegado más elementos y ahí están los resultados, pero esto no se acaba. Como en el béisbol, Manuel, esto se acaba hasta que se acaba.
1: Sí, efectivamente, Víctor, y vemos pues la capacidad de poder que tienen estos grupos delictivos y estas células que operan ahora de forma distinta, ya en grupos separados, como lo ha dicho la propia autoridad, pero que no deja de tener pues un alto poderío con el armamento que se ha visto, que se le ha decomisado, que ya no son solamente armas viejas, como en un tiempo se dijo, sino que también vemos armamento pues más sofisticado entre ellos, Víctor.
0: Sí, y ahí están los resultados. Muchas gracias, Manuel. Manuel Aceves, regresaremos contigo en unos momentos. Un descarrilamiento del tren de carga, un vagón del tren de carga en el embarcadero de la Isla de la Piedra en Mazatlán dejó daños materiales, pero abrió un debate que ya hemos tenido aquí, ya hemos hablado sobre esto, la seguridad de las viviendas y los comerciantes, trabajadores y visitantes que diariamente conviven con las vías del ferrocarril y conviven muy cerca. Miren, esta es una imagen, ¿sí? Esta es una imagen. Y bueno, la preocupación está ahí porque, imagínense un descarrilamiento mayor ahí en esa zona donde están cotidianamente, pues, circulando personas y trabajando personas ahí, que ha sido esta parte precisamente donde vemos, están prácticamente, pues, le iba a decir unos metros, ¿no? Ni siquiera son metros ahí, donde pasa a 30, 40, 50 centímetros máximo. Esta imagen es importante. Esta imagen que estamos mostrando en Línea Directa Televisión, usted está en radio, puede conectarse a YouTube o Facebook o X. Ahí está el momento en que pues se captó el lugar donde ocurrió este accidente, que pudo haber provocado una tragedia. ¿Cuándo se va a resolver esto? ¿Cómo lo van a resolver? Las vías en muy malas condiciones. Vamos con Juan Gabriel Franco, tenemos información sobre esto. Gabriel, ¿cómo estás? Buenos días.
2: Buenos días, Víctor. Buenos días, auditorio. Efectivamente, el descarrilamiento de un vagón del tren de carga en la zona donde se ubica el mercado de mariscos, conocido también como Pescadería Isla de la Piedra, que se ubica pues a unos metros de la taquilla del embarcadero, refleja el peligro latente en el que viven tanto los comerciantes como sus clientes. Aunque en el percance afortunadamente no hubo personas lesionadas, sí quedaron daños, como bien lo comentabas, en el pavimento del lugar, en un portón y algunas estructuras dentro de las instalaciones de la cuarta región naval. Los comerciantes del sitio pues viven con el temor de que al pasar la pesada unidad por sus locales de venta suceda un accidente mayor como el que ocurrió pues ayer miércoles, el miércoles primero de julio, ya que la actividad en el mercado de mariscos pues inicia desde las 4 o 5 de la mañana y termina hasta la 1 de la tarde aproximadamente. Y es que de acuerdo con la información y de parte de un velador del embarcadero de la Isla de la Piedra de nombre Enrique Ibarra, pues cerca pues de las 6 de la mañana, cuando el tren jalaba decenas de vagones rumbo a los muelles fiscales y a la altura de este mercado de pescados y de mariscos, a uno de los vagones se le salieron las ruedas del riel y fuera de control, pues dañó una parte del pavimento, una manguera de agua potable y el portón de acceso a las instalaciones de la cuarta zona naval militar, además de otras estructuras metálicas. En el mercado de mariscos y la cuarta, del mercado de mariscos y la cuarta zona naval, hay otras zonas por donde cruza también el tren de carga, como la entrada al Parque Industrial Bonfil, donde se ubica un centro de estudios y una preparatoria. Y antes de eso, pues también te comento que atraviesa por colonias como la Casa Redonda, la Jesús García, Loma Atravesada y la colonia Azteca. Así la información, Víctor.
0: Sí, bueno, lo que llama la atención es la cercanía, la pues, mínima distancia que tienen los comercios instalados ahí en ese mercado por donde pasa este tren de carga. Este descarrilamiento dejó solo daños materiales, comentábamos, pero expone una realidad que desde hace años está señalando quienes trabajan en esa zona. Pues yo no sé, la verdad, cómo duermen, ¿no? Decenas de comerciantes, clientes, turistas que conviven diariamente con el paso del tren en un espacio tan reducido y de intensa actividad. Este descarrilamiento de un vagón que deja solo daños materiales, pues es un nuevo aviso, Gabriel, de que pues, algo tienen que hacer las autoridades aquí.
2: Y efectivamente, como bien lo comentas, el tren de carga este pasa, pues más bien los locales están a un metro más o menos de las vías del tren por ambos lados. Podríamos decir que son aproximadamente de entre unos 15 o 20 comercios los que están ahí fijos y algunos otros semifijos, ¿no? Que venden también, aparte del marisco, venden verduras y otro tipo de alimento. Entonces sí es muy peligroso que estén ahí y pues sería bueno ver, como lo comentas, cómo van a resolver este problema, porque sí es un peligro muy, muy, muy latente para todos los que visitan ahí el mercado de mariscos y otras zonas.
0: Vemos ahí las condiciones de la vía, o sea, hay grava y piedras, ¿no? O sea, y madera y todo tipo, o sea, no hay un mantenimiento, y además las personas que viven ahí o que trabajan ahí, pues yo no sé de cómo es que pues desechan todo esto. El tren pasa por las vías y está lleno de obstáculos. El accidente está, pues ahora sí que latente la posibilidad de que ocurra una tragedia. Ve usted nada más la imagen, por ahí pasa. Y justo en ese punto, pues se han ido estableciendo comercios. Aquí me decían, ¿qué llegó primero ahí? ¿La vía del tren o los comerciantes? Porque veo hasta casas donde vive la gente, te pasa el tren a medio metro de tu ventana donde estás durmiendo. O sea, yo no sé, yo no podría dormir tranquilo y estar ahí en casa comiendo como si nada. Pasa el tren de carga a 40, 50 centímetros, Gabriel.
2: Sí, efectivamente, hay muchas casas, como vemos las imágenes, pues ahí están los locales comerciales de los pescadores, y sí son pocos metros, las personas pues tienen que sortear, más bien, tienen que sortear las vías del tren, pasar por ahí, a ir a su local donde comúnmente compran el pescado o el marisco, y pues tienen que caminar por las vías del tren, y van ahí, familias enteras van al mercado, porque es muy conocido, y es un atractivo también que tenemos por acá, turístico.
0: Muchas gracias, gracias por el reporte, Gabriel Franco. Y cuidado, porque ahí está latente una tragedia. Ahí están las imágenes. Usted puede ver en detalle la información y las imágenes en línea directa. Este es el embarcadero de la Isla de la Piedra, el mercado, por donde pasa el tren de carga a unos cuantos centímetros, ya no digo metros, de las viviendas y establecimientos comerciales. No es nada nuevo, no, pero hacemos de... Con este accidente del vagón descarrilado ayer, que causó solo daños materiales, hacemos énfasis en, mira, nada más por donde pasa el tren, ¿sí? Les pasa rozando literalmente a las viviendas y establecimientos comerciales. Bueno, muchas gracias, Gabriel. Y vamos con Juan Escutia, seguimos en Mazatlán. Han bajado bastante los robos en escuelas a partir de los operativos que se han implementado en coordinación con las autoridades y la CEPIC. Vamos contigo, Juan Escutia. Te saludo también en Mazatlán. Buenos días.
3: Buenos días, Víctor. Buenos días a la auditoría de Línea Directa. Así es, hasta un 90% han disminuido los índices de robo en los planteles escolares gracias a los comités de vigilancia que la CEPIC integra en coordinación con los padres de familia y las autoridades policíacas, por lo que ya se están preparando para implementarse en el periodo vacacional de verano. Así lo aseguró José Juan Rendón Gómez, jefe de los servicios regionales de la CEPIC en Mazatlán, quien dijo que ya están en coordinación con la Secretaría de Seguridad Pública para implementar rondines de seguridad en los planteles escolares. Señaló que además se integrarán los ciberchat para que en las vacaciones de verano los vecinos de las escuelas puedan denunciar a personas sospechosas que ingresen a los planteles escolares y evitar que se cometan hechos delictivos. Esto fue lo que nos dijo.
4: Ese es el objetivo, armar un ciberchat que nos permite a nosotros atender a la escuela en un caso que se presente una persona extraña dentro del plantel educativo. Igual con los padres de familia, la estrategia, la escuela de todas y todos, conformar los comités de vigilancia en las escuelas.
3: Recalcó que con estas medidas de seguridad se busca evitar que los delincuentes ingresen a los planteles escolares y cometan hechos delictivos que dejen en malas condiciones a las escuelas para el regreso de vacaciones. Rendón Gómez aclaró que serán cerca de 100.000 alumnos y más de 9.000 profesores los que saldrán de vacaciones en verano, pero que aún no se tiene una fecha establecida para el regreso a clases. Sobre casos de acosos escolares que se hayan cometido en el ciclo escolar que está por terminar, dijo que los padres de familia tienen la obligación de presentar las quejas ante las autoridades educativas para que así se pueda proceder en contra de los responsables. Es la información, Víctor.
0: Muchas gracias. Gracias, Juan Escutia. Esto es bien. Los resultados ahí están. Precisamente entre más apoyo reciban los padres de familia, participen los vecinos, se puede evitar la afectación al patrimonio educativo de todos las escuelas. Ahora que viene este largo periodo vacacional, hay que estar muy atentos a las escuelas y reportar cualquier movimiento sospechoso. Usted va pasando por una escuela o es vecino, reiteramos la recomendación de la CEPIC, repórtelo a 911. Una patrulla cercana acudirá al lugar para evitar el robo, el vandalismo de una escuela que pues siempre está en riesgo en estos periodos de vacaciones. En Guasave, Protección Civil continúa la revisión de inmuebles tras el sismo de 6.1 magnitud. 6.1, y las réplicas que hasta ayer eran más de, ya eran 40, los 50, ¿cuántas réplicas? Va a seguir temblando, se sigue moviendo la tierra en los próximos días e incluso en las próximas semanas. ¿Está listo de Guasave, la región norte de Sinaloa, para un sismo de mayor magnitud? ¿Qué dicen las autoridades? Manuel Rodríguez, buenos días.
5: Buenos días, Víctor, buenos días al auditorio de Línea Directa. El sismo de 6.1 grados que se registró en las costas de Guasave la tarde del pasado martes 30 de junio reveló que el municipio no se encuentra listo para un fenómeno de esta o mayor magnitud. Así lo reconoció el director del Instituto de Protección Civil Municipal, Macario Gagiola Castro. El funcionario municipal declaró que se debe reconocer la falta de cultura preventiva en la sociedad en general, pues aunque es una zona donde se suele registrar actividad sísmica frecuente, no es una zona donde se suele registrar actividad sísmica frecuente de esta intensidad, pues no se debe bajar la guardia, principalmente por parte de las empresas. Escuchemos.
6: Yo considero que no estamos listos porque nos falta más cultura. Hay que aceptar que nos falta más cultura, nos falta más meternos de lleno con las empresas. ¿Por qué? Porque no somos una zona, a lo mejor, constantemente que estemos teniendo sismos, que estemos teniendo problemas, daños a raíz de estos fenómenos. Pero pues no quedamos exentos.
5: Gagiola Castro reveló que muchas empresas no activaron los protocolos y el plan de acción para este tipo de casos de manera correcta para evitar algún incidente dentro de los inmuebles, por lo que habrá de reforzar ese aspecto de modo que se pueda evacuar a los empleados de forma efectiva. Aún así, el funcionario municipal felicitó a quienes sí acataron las indicaciones y protocolos que Protección Civil ha fomentado mediante capacitaciones al personal de los negocios. Advirtió que buscarán obligar a las empresas a realizar al menos 2 simulacros de forma anual y consolidar la formación de empleados listos para cualquier fenómeno que pueda poner en riesgo la integridad física de las personas. Víctor Auditorio, esa es la información.
0: Muchas gracias. Gracias, Manuel Rodríguez. Esto es en Mazatlán, el norte de Sinaloa. Alma Aguirre nos está confirmando que hasta las 8 de la noche eran 41 réplicas de este sismo 6.1 que se ubicó el epicentro, sí, en el Golfo de California, a poco más de 100 kilómetros de la zona costera de Guasave y Ahome, Topolobampo. Entonces se sintió bastante este temblor. Bien, y ayer, por cierto, en esa zona, en Los Mochis, se entregó el segundo paquete de viviendas del bienestar. Con un enlace desde Palacio Nacional, la presidenta Claudia Sheinbaum hizo entrega de estos beneficios. Vamos contigo, Gabriel Ruiz. Muy buenos días.
7: Buenos días, Víctor, auditorio de Línea Directa. Con un enlace a la conferencia a la mañanera del pueblo de la presidenta Claudia Sheinbaum Pardo, se hizo la entrega del segundo paquete de viviendas para el bienestar. Esto en el fraccionamiento Los Virreyes en Los Mochis. En este enlace estuvieron presentes Octavio Romero López, director general del Infonavit, y el alcalde Antonio Menéndez del Llano Bermúdez. El director general de Infonavit pues comentó que la entrega fue para 96 familias beneficiadas de este programa de Los Mochis, y se tiene contemplado en Sinaloa construir 37,000 viviendas, las cuales se pueden adquirir a través del crédito del instituto. Escuchemos.
8: Aquí en Infonavit Virreyes estamos construyendo 768 viviendas y este día vamos a entregarle a 96 familias viviendas, aunque hay que decir que el 85% de las 768 ya están colocadas en el crédito ambiente.
7: Fue la beneficiaria de Nereida Pompa quien recibió las llaves de su vivienda y expresó estar contenta por contar con su hogar. Asimismo, aprovechó este enlace con la presidenta de la República para invitarla a su nuevo hogar, ya que tiene pues espacios amplios y misma que pudo adquirir con su crédito. Escuchemos.
9: La verdad me siento súper contenta, súper feliz, porque quién se iba a imaginar que nosotros como mexicanos tuviéramos una vivienda digna.
7: Hay que recordar que la primera entrega de paquetes de vivienda del bienestar fue el pasado 25 de marzo. Esto fue en el condominio del fraccionamiento Nuevo Horizonte. En aquella ocasión se entregaron 344 viviendas a los beneficiarios de este programa del gobierno federal, Víctor.
0: Muchas gracias, Gabriel. Ahí están las viviendas. Estas son desarrollos habitacionales, es vivienda vertical, como le llaman, son departamentos. No hay terrenos suficientes para construir casas. Estos tienen que ser departamentos. Y bueno, familias que pues están buscando ya. No hay, digamos, mucha empatía por este tipo de condominios, pero es lo que hay. No hay terrenos suficientes. Y son viviendas que, bueno, se espera es que sean de buena calidad. Ya por lo menos estas familias ya están pagando su propia casa. Muchos de ellos estaban pagando renta y, bueno, con crédito de Infonavit y el apoyo del gobierno federal, se logran estos programas que son sistemas de condominio, digamos. Se paga una cuota de mantenimiento para, en lo general, lo que es el conjunto habitacional y, limpieza, mantenimiento. Esos creo que son 500 pesos mensuales los que pagan las familias, que ya están, además, incluidas en el monto del pago mensual, del crédito, ya viene indexado, digamos, al pago del crédito del Infonavit. Están, pues muy bien, las casas hay que conservarlas bonitas, el llamado que hacía el director del Infonavit ayer Y Gabriel nos comenta también que el director general del Infonavit, Octavio Romero, dijo que el programa puede seguir avanzando en la medida en que los gobiernos municipales apoyen con terrenos urbanizados. No solo se trata de tener terrenos, sino terrenos con servicios, agua potable, drenaje, alumbrado público, lo necesario para que se puedan construir estas casas y favorecer a un mayor número de familias.
10: Es que necesitamos el apoyo de los presidentes municipales. Si no tenemos el apoyo de los presidentes municipales, se complica mucho el avance.
0: Aclaró que las viviendas son otorgadas a los derechohabientes que perciban entre 1 y 2 salarios mínimos. Antes de concluir el año, en Sinaloa se construirán un total de 37,000 viviendas. Romero Oropesa declaró que la meta del sexenio de la Presidenta de la República es construir en Sinaloa 37,000. ¿Sí? Y a la fecha han entregado 20,700. Esta es la segunda entrega en Los Mochis. Esto es municipio de Ahome. Hay muchas familias que están esperando una oportunidad. Faltan terrenos para construir viviendas al alcance de familias de 1, 2 o 3 salarios mínimos. Ahí tiene usted, esto ya es una información de Línea Directa que estuvo ahí en la cobertura en la entrega de estas viviendas. Es, pues, la verdad, satisfactorio ver cómo las familias por fin ya tienen casa propia, están pagando su propia casa. Gracias, Gabriel Ruiz, por este reporte. Y vamos de regreso con Manuel Aceves. Vamos con el resumen preliminar, cómo cerró la jornada de seguridad este miércoles en todo el estado de Sinaloa. Inició así el mes de julio en materia de seguridad, Manuel.
1: Efectivamente, Víctor, como resultado de los despliegues preventivos en todo el estado de Sinaloa, se lograron detenciones, aseguramientos y recuperaciones clave, esto por parte del grupo interinstitucional que opera en coordinación con las corporaciones federales, estatales y municipales. Comenzó con el reporte de 10 personas detenidas, entre ellas un menor de edad, de lo cual ya hablábamos hace un momento. Es la suma de los detenidos por los operativos realizados en Culiacán y Mazatlán, los cuales también dejaron la aseguramiento de armas, municiones y equipo táctico. También en la zona sur se registró un operativo en la comunidad Lomas de Monterrey, perteneciente a Mazatlán. Ahí se aseguraron armas largas, lanzagranadas, miles de cartuchos, cargadores de distintos calibres y 2 vehículos con reporte de robo. Uno de los, también de las corporaciones se movilizaron para atender y realizar procedimientos correspondientes. En cuanto al tema de la violencia, uno de los asesinatos se registró en la carretera La 20 hacia la sindicatura de Villa Juárez en el municipio de Navolato, el segundo en el fraccionamiento Villa Bonita de Culiacán, el tercero en la colonia Infonavit Barrancos, en donde además hubo un lesionado, y otro en la colonia Emiliano Zapata, también en Culiacán. Además, en Mazatlán se reportó un ataque armado en el sector del conjunto habitacional Olimpo, a unos metros de la avenida La Marina, en donde se reportó una persona lesionada, finalizando con un inmueble baleado en la privada Misión del Álamo en el sector Contra en Culiacán, resultando pues solo daños materiales hacia la vivienda y el vehículo. Estos hechos, pues, que por un lado continúan, pero también los operativos por parte de las autoridades para contrarrestar las acciones de los grupos delictivos, Víctor.
0: Así está la jornada de este miércoles. Inició el mes de julio como terminó junio también, ¿no? Con homicidios y operativos. Operativos, resultados y homicidios. Robo de vehículos, personas privadas de la libertad, operativos, resultados, y ahí estamos. Contando por un lado, sí, sí hay que decirlo, hay resultados, hay detenidos, pero esto no termina. Muchas gracias, Manuel.
1: Buenos días.
0: Gracias, Manuel Aceves. Son las 6:29. Vamos a una pausa. Y cuando estemos de regreso, le va a decir aquí Alma Aguirre con todo el pronóstico, trae todos los poderes, y hablo de Servicio Meteorológico Nacional y todos los despachos del clima que consulta Alma Aguirre desde muy temprano, para decirle a usted, claro, es un pronóstico, ¿dónde, en qué municipios lloverá más hoy? Porque también se esperan lluvias hasta 75 milímetros. Y usted dirá, bueno, pues qué bueno que va a bajar el calor, el calorcito. Pues le tengo malas noticias, lluvias, pero no baja el calor. A ver qué nos dice Alma Aguirre con este pronóstico. Ya tendremos aquí los detalles. Además, el gobierno del estado, por si las dudas, ya contrató el programa de estimulación artificial de lluvias, aprovechando toda la nubosidad que tenemos para, pues, apoyar aún más las precipitaciones que se esperan en este mes de julio en Sinaloa y en la zona noroeste del país. Con esto y más, continuamos.
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0: Estamos de regreso, 6:35. Vamos a la información del clima.
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0: Vamos a ver cómo viene el pronóstico del Servicio Meteorológico Nacional y los despachos que consulta Línea Directa para ofrecerle una información. Pues si bien es cierto, nunca es una información exacta porque es un pronóstico lo más cercano posible. Y esto es para que usted, si está haciendo planes de trabajo, de salida, vacaciones, lo que sea, el clima es un factor importante. Alma Aguirre, ¿cómo estás? Buenos días.
3: Muy buenos días, Víctor. Pues mira, es un hecho que la sierra se está llevando pues buena parte de esta lluvia y qué bueno que sea en la sierra. Muy de acuerdo con lo que dijo Protección Civil desde la noche de ayer, miércoles, que pronosticó precipitaciones precisamente en la sierra y sí, cayeron sus buenos mililitros en esas zonas, en algunas zonas también de Culiacán, Víctor, Elota, Badiraguato, Navolato, ayer durante parte del día y mediodía, también parte de la tarde, también en otras zonas de Culiacán, zonas de Cozalá, en fin, Elota también estuvo consignando Protección Civil, y todavía estas precipitaciones podrían continuar el día de hoy, principalmente en la zona serrana. También el Servicio Meteorológico Nacional ya estableció en su pronóstico matutino precipitaciones fuertes con puntuales muy fuertes de 50 a 75 milímetros en las zonas noreste y este, es decir, podrían concentrarse estas lluvias en zonas de Choix, Sinaloa municipio, Badiraguato y Cozalá en el transcurso de este día, así que podríamos tener nuevamente lluvias importantes como las que dejó el mes de junio, que oficialmente el organismo de Cuenca Pacífico Norte hasta el día 30 de junio estimó 39 milímetros acumulados, es decir, 11.9% arriba de los 34.9 pronosticados o previstos para el mes de junio, y julio sí empieza con una muy buena pues probabilidad o una buena perspectiva de precipitaciones, de acuerdo también con lo que ha establecido el Servicio Meteorológico Nacional y la propia Comisión Nacional del Agua, un pronóstico que sí viene abultadito para Sinaloa, si bien no por encima del promedio que se ha establecido históricamente, pero sí con mejores porcentajes, incluso arriba del mes de junio. Pero lo que sí no se va, Víctor, es el calorón que ha sentido Sinaloa, porque entre la humedad que ya se ha generado por estas lluvias, pues las condiciones siguen con temperaturas de 40 a 45 grados centígrados, y ayer también ya confirmado en el preliminar del Meteorológico Nacional, pues Choix nuevamente la cabeza de las temperaturas nacionales, 42 grados y cachito arriba, así que Choix sigue a la cabeza como el rey del calor a nivel nacional, y en esta ocasión, las temperaturas de ayer miércoles primero, para empezar el mes de ya la entrada de los meses más calurosos del año, pues ya Choix empieza con este sudor, Víctor, y de entrada pues todo Sinaloa, porque qué bárbaro, qué calor se sintió ayer, y benditas sean las zonas en donde el frescor de las lluvias pues ya les está llegando.
0: Sí, esos pues casos raros que está haciendo tanto calor, empieza a llover, ya no sabes si es la lluvia o si es el sudor, ¿verdad? Pero pues qué bueno, como dices, finalmente es lo que se espera, sobre todo en este mes de julio, lluvias abundantes, vamos a ver qué tanta agua nos trae este mes. Ya veremos, sobre todo, ya comentabas las primeras lluvias que están favoreciendo la zona de la sierra. Así viene, ¿verdad? Para las próximas horas también.
3: Sí, es correcto, son lluvias muy enfocadas a la zona serrana, son las zonas noreste y este. Si estamos hablando, pues serían zonas de Choix, Sinaloa municipio, Badiraguato y Cozalá. La perspectiva que se planteó hasta el día primero, sí advertía Badiraguato, San Ignacio, con las precipitaciones más fuertes de estos días, no ha actualizado todavía Protección Civil, esperemos que hoy haga un mapa de un pronóstico por lo menos a 72 horas, pero definitivamente estos ya son los primeros pasos de un monzón que todavía no se oficializa, pero es un hecho, estas son las fechas en las que el monzón se presenta, y obviamente son temporadas de lluvias importantes y también de tormentas de muy rápida formación, esas que llegan, Víctor, recordemos, sin avisar por lo cual es muy importante mantenernos atentos y sobre todo mantener la limpieza no solamente de nuestros patios, sino también de áreas cercanas a nuestros hogares, las alcantarillas, evitar que se llenen de basura, las bocas de tormenta y las rejillas que se encuentran cerca de nuestras viviendas, porque recordemos que cuando el agua corre y no encuentra por dónde desfogar, ahí se queda y es cuando vienen las inundaciones, cosas que vemos comúnmente en algunas ciudades de aquí de Sinaloa.
0: Efectivamente, ahí están las imágenes. Y bueno, pues vamos a estar atentos, estamos en plena temporada de ciclones tropicales, Línea Directa con el seguimiento puntual de estos fenómenos y atentos con el clima. Muchas gracias, Alma.
3: A la orden y en Línea Directa Portal, información sobre Douglas, Víctor, un ciclón, el cuarto de la temporada de corta duración, ya esperamos que tenga un ligero fortalecimiento, no a huracán, pero sí que logre un poquito más de intensidad, aunque va a desaparecer en aguas profundas ya para mañana, un ciclón post-tropical que nos va a favorecer quizá en alguna entradita de humedad, pero no en grandes proporciones.
0: Este se nos fue, ya va de salida, se nació lejos y va para afuera. Muchas gracias, Alma.
3: Buenos días, Dick.
0: Buenos días. Alma Aguirre, tiene el pronóstico del tiempo.
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0: Y vamos con Rogelio Félix. Ya contrató el gobierno del estado del programa artificial, programa de estimulación artificial de lluvias. Rogelio, ¿cómo estás? Muy buenos días.
4: ¿Qué tal, Víctor? Muy buenos días, qué gusto saludar al auditorio, informarte que el gobierno de Sinaloa ya contrató los aviones y el personal especializado para que en los próximos días arranque el programa de estimulación de lluvias en la zona serrana de Sinaloa. Así lo informó Ismael Bello Esquivel. El secretario de Agricultura y Ganadería anunció que se tiene un presupuesto estatal por 10 millones de pesos. Sin embargo, se harán los vuelos necesarios y si hubiera más condiciones del clima, se ampliará el programa, porque lo más importante es tener agua en las presas, reveló el funcionario. Escuchemos.
5: Sí, el programa de estimulación de lluvias, de hecho, que lo trabaja el gobierno del estado en conjunto con la Asociación de Agricultores, es un programa que es importante, ya está contratado, ya está por, los vamos a avisar para ya dar el arranque de ese programa y decirle a la sociedad que esperamos un año llovedor. Sin embargo, el programa de estimulación de lluvias es muy importante porque no es crear la lluvia, sino hacer que la precipitación se dé donde la requerimos, que es en la cuenca que va a las presas.
4: Es importante recordar, Víctor, que el año pasado el programa de estimulación de lluvias, o sea, el bombardeo de nubes, se inició entre el 20 y el 24 de junio, coincidencia con el Día de San Juan, fecha tradicionalmente asociada con el inicio de la temporada de lluvias en el estado. También es importante mencionar, Víctor, que estos vuelos pues se hacen en lo más alto de la sierra, ¿no? Entre los límites de Durango y Chihuahua. La idea, pues, como le decía el funcionario, es estimular a las lluvias para que, pues, dejen caer el agua que portan, ¿no?
0: Sí, sí, aprovechando la nubosidad, ya los expertos van a determinar el momento oportuno para bombardear las nubes. Ese es finalmente, digamos, de manera más sencilla, como lo dicen, lo explican, para que tengamos más lluvias de las que ya se esperan, de las que están pronosticadas. Viene bien julio, de acuerdo a los pronósticos. Pero el gobierno de estado dice, pues queremos aprovechar todavía para llenar las presas. Ojalá. Muchas gracias, Rogelio. Gracias por tu reporte. Y vamos en este momento de nuevo con Juan Gabriel Franco. En Mazatlán, Protección Civil emitió una alerta por la contaminación que está generando el incendio en el basurón, el relleno sanitario. Gabriel, tú tienes el reporte.
6: Sí, efectivamente, la Coordinación Municipal de Protección Civil en Mazatlán emitió una serie de medidas preventivas debido a la afectación en la calidad del aire provocado pues por el humo del incendio que se registra en el basurón municipal al sur de la ciudad. Así lo indicó el titular de la dependencia, Oscar Roberto Osuna Tirado. El funcionario municipal informó que al menos son 5 las colonias cercanas al sitio del incendio que están más expuestas, por lo que se exhorta a los habitantes a extremar precauciones para evitar problemas respiratorios. En su página de oficial de Facebook, Protección Civil recomendó utilizar cubrebocas y si es necesario salir de la casa. Además, se pide proteger especialmente a niñas, niños y personas adultas mayores, y además pues las personas que tengan o padezcan de enfermedades respiratorias, por ser los grupos más vulnerables, y evitar realizar pues también actividades físicas al aire libre mientras persista la presencia del humo. Escuchemos.
7: Ya se emitieron las recomendaciones pertinentes para que la ciudadanía que le esté llegando el humo, básicamente hay que utilizar cubreboca, cerrar puertas y ventanas, y si siente alguna afección de vía respiratoria, marcar 911 para que se dé el apoyo en específico, ¿no? Inmediatamente se acude al lugar. Vamos a estar muy al pendiente monitoreando las colonias en conjunto con la Dirección de Ecología, que es la que está verificando la calidad del viento, y seguimos nosotros trabajando, ¿no? Acá en el basurón, precisamente para tratar el día de hoy finiquitarlo, sino por lo menos llegarlo al 90-95%.
6: El coordinador de Protección Civil Municipal aseguró que hasta el momento ha sido contenido un 75% del siniestro y se ha dificultado apagarlo por completo por el cambio constante del viento. Así la información, Víctor.
0: Muchas gracias, Gabriel. Gabriel Franco, vamos con Juan Escutia. La Profepa ya tomó cartas en este asunto. Vamos contigo, Juan, en Mazatlán. Vamos a ver más imágenes. Es increíble la contaminación que está provocando el incendio de este basurón. Y bueno, pues inmediatamente las autoridades federales tomaron cartas en ese asunto y en medio de todo esto pues ya tomaron decisiones. Habló sobre esto el titular de la Semarnat, el delegado de Semarnat en Sinaloa, Renato Campo. Tú tienes el reporte, Juan. Vamos contigo.
8: Bueno, de nuevo, Víctor, así es. La Procuraduría Federal de Protección al Ambiente clausuró el basurón municipal de Mazatlán debido a que ya no es apto para seguir recibiendo desechos, por lo que se colocaron sellos de clausura en el acceso principal. Así lo dio a conocer Renato Ocampo Alcántar, delegado de la Semarnat en Sinaloa, quien aclaró que la clausura no se debe al incendio que se registra desde hace varios días en el relleno sanitario, sino a la determinación que realizó un juez desde hace varios años tras la demanda de unos colectivos. Asimismo, dijo que la Profepa recibió una demanda hace varios años, por lo que inició un procedimiento administrativo en el que se ha dado seguimiento al basurón actual. Esto fue lo que nos comentó.
9: Es un problema que ya tienen varias administraciones. Se les ha solicitado que se haga un nuevo basurón. El procedimiento administrativo que se sigue por parte de la Profepa le ha dado seguimiento y llega un momento en el que ya no se puede estirar más la liga y que se tienen que dar la clausura.
8: Precisó que por el tema del incendio que se tiene en el depósito de desechos al aire libre desde hace varios días, no se puede prohibir la entrada a ningún tipo de unidades al tratarse de una emergencia ambiental. Recalcó que tanto Profepa como Semarnat buscarán un acercamiento con el Ayuntamiento de Mazatlán para buscar un acuerdo, ya sea mediante un procedimiento administrativo judicial para que puedan seguir utilizando el basurón. Asimismo indicó que se buscará que las autoridades municipales se comprometan en el proyecto de un relleno nuevo para que permita salvaguardar el servicio que se brinda a la ciudadanía. Es la información, Víctor.
0: Sí, el delegado de Semarnat en Sinaloa, Renato Campo, ha dicho, bueno, es que esto ya es un problema que tiene muchos años, que se ha venido postergando. Mazatlán necesita otro relleno sanitario. El actual pone en riesgo la salud de la población. Y ahí está, en el momento en que fue clausurado, ese es el procedimiento legal que tiene que aplicar, en este caso, la Profepa y en protección al medio ambiente. Muchas gracias. Gracias, Juan Escutia. Ayer emitió un comunicado el Ayuntamiento de Mazatlán sobre este asunto. Informó que cuentan con un amparo las autoridades municipales para continuar operando el basurón municipal luego de que la Profepa clausuró el acceso al basurón. El Ayuntamiento informó que cuenta con un amparo vigente con fecha de 25 de junio que deja sin efecto cualquier impedimento para ingresar al lugar. Esto informó en un comunicado el Ayuntamiento de Mazatlán. Y el Ayuntamiento de Ahome ha detectado a una empresa que presuntamente está arrojando basura a un dren, el dren Mochicahui. ¿Qué van a hacer al respecto las autoridades municipales en Los Mochis? Gabriel Ruiz, vamos contigo.
10: Así es, Víctor, el Ayuntamiento de Ahome confirmó que tiene identificada presuntamente una empresa con la cual arroja plástico y basura esto al dren Mochicahui en Los Mochis. El alcalde Antonio Menéndez del Llano Bermúdez subrayó que se aplicará el bando de policía y buen gobierno contra la empresa que presuntamente fue señalada de arrojar esta basura. Escuchemos.
11: Tenemos más ya un indicio de donde el único área de la que se puede llenar de ese tipo de basura, ese tipo de plástico. Pues sabemos de dónde salen, pero pues no es buscar la consecuencia, sino la conciencia.
10: Para evitar que se continúe con esta mala práctica de arrojar basura al dren Mochicahui, la autoridad municipal va a solicitar a los vecinos que denuncien para proceder a sancionar a quien sea sorprendido en flagrancia en esa zona. La instrucción es que la unidad más cercana de la policía municipal acuda para aplicar la sanción, y también la autoridad señaló que como parte de las acciones de conservación pues el módulo de riego Santa Rosa, en coordinación con la Secretaría de Obras Públicas, ha llevado a cabo diversas acciones de desasolve para retirar la acumulación de plástico que hay en esa zona, que incluso pues alguna de ellas se llega hasta la zona de la bahía de Ohuira, Víctor.
0: Sí, efectivamente, bueno, pues esto es lo que por años se ha permitido, no se ha sancionado. Por años las autoridades están tratando de hacer conciencia, ¿sí? Con estas empresas privadas, desgraciadamente, pues son irresponsables, siguen contaminando, y mientras no se aplique la normatividad, pues vamos a seguir con este problema. Muchas gracias, gracias Gabriel. La autoría está para aplicar la ley, ¿sí? Y bueno, en contraparte, algunas otras empresas, también empresas privadas, están haciendo un esfuerzo a favor del medio ambiente. Ayer se informó de la inauguración de un nuevo centro de acopio de plásticos. Dos empresas importantes instaladas en el norte de Sinaloa. Y vamos contigo, Mireya Trejo. Muy buenos días.
12: Muy buenos días, Víctor, y auditorio de Línea Directa. Con el objetivo de recolectar para reciclar 50 millones de botellas de PET en Los Mochis, el día de ayer, Corporación del Fuerte y Coca-Cola inauguraron en este caso el centro de acopio PET Star, con el cual pues se busca tanto mejorar el medio ambiente como fortalecer la economía circular mediante este proceso de reciclaje. Al inaugurar este importante evento que tuvo sede allá justamente en el centro de acopio de esta importante empresa, el director general de PET Star destacó que todos los plásticos PET que son grado alimenticio recolectados son enviados a la planta de reciclaje que se ubica en Toluca, Estado de México, donde de nueva cuenta vuelven a ser convertidos en botellas que regresan a la compañía Coca-Cola para que sigan en uso y el material permanezca, pues, en este caso, sin ser convertido en un residuo.
13: Las mandamos a nuestra planta de reciclaje de PET grado alimenticio que está en Toluca. Y ahí con tecnología lo vamos a convertir nuevamente en resina reciclada que le regresamos a nuestros accionistas, en este caso a Corporación del Fuerte, para volver a hacer una botella que tiene 100% material reciclado.
12: Jaime Cámara Creswell, director general y fundador de PetStar, explicó que este es el principio de un proceso muy grande entre Corporación del Fuerte y Coca-Cola, que son sus accionistas, pues las botellas recolectadas, trasladadas a este centro de acopio, se compactan en grandes pacas desde donde son enviadas para este reciclaje. Además, en todo este proceso, pues se permite una promoción de la economía circular mediante la inclusión de 36,000 pepenadores y recuperadores de residuos a nivel nacional en una cadena de valor y de trabajo para mantener en uso el material de las botellas de PET y evitar que sean convertidos en basura. Aquí en Los Mochis, Víctor, destacar que este centro de acopio de plástico de PET está ubicado en el Parque Logístico Hidalgo, pues muy cerca de lo que es la entrada norte de la ciudad de Los Mochis, casi casi a un lado de la conocida colonia como Los Cocos.
0: Bien, por este esfuerzo que están haciendo Corporación del Fuerte y Coca-Cola México, y es un lujo para cualquier ciudad contar con un centro de reciclaje de este nivel, ¿sí? Porque cuando hablamos de botellas o de envases PET, el PET es un tipo de polietileno que es fácilmente reciclable. Cuando hablan de reciclado de botellas PET, se está hablando de ese tipo, no sé, no recuerdo exactamente qué nombre tiene, pero es un tipo de polietileno, de un plástico muy manejable, que fácilmente se puede reciclar y convertir de nuevo en fibras para diferentes productos que se utiliza. El objetivo es reutilizar, ¿sí? Botellas de agua, refrescos que vienen en ese tipo de plástico, ¿sí? Ese es el polietileno que se está reciclando. ¿Cuántas botellas estamos hablando al año que están planteando reciclar? ¿Cuántos millones dijiste?
12: El objetivo es poder recolectar y reciclar más de 50 millones de botellas tan solo aquí, Víctor, en la región de Los Mochis.
0: Sí, pues son estos empaques de alimentos, botellas estos de los jugos, en fin. Ahí está este tipo de polietileno, el PET, ¿sí? Que se utiliza para reciclar y este centro ya está funcionando bien por este esfuerzo, bien por los Mochis. Gracias, gracias Mireya. Muchas gracias.
12: Muy buenos días.
0: Buenos días. Son las 6:55.
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0: En un sondeo por sondeos telefónicos, Morena va a reducir el número de 13 aspirantes a la coordinación estatal, o sea, a la candidatura, los aspirantes a la candidatura a la gubernatura de Sinaloa, lo va a reducir de 13 a 6, con sondeos telefónicos. Esto lo explica la dirigencia de este partido. Y vamos con el reporte de Beatriz Piña.
14: Los 6 aspirantes que avanzarán a la encuesta final para definir quién será el coordinador o coordinadora estatal en defensa de la transformación y soberanía por Sinaloa serán seleccionados mediante un primer sondeo telefónico aplicado a la ciudadanía, informó el presidente de Morena en el estado, Edgar Barraza Castillo. Explicó que actualmente la Comisión Nacional de Elecciones revisa los expedientes de los 277 registros presentados en todo el país y en el caso de Sinaloa se prevé que al siguiente proceso avancen más de 6 perfiles, de los cuales finalmente solo 6 llegarán a la encuesta definitiva.
15: Va a haber un primer sondeo que va a ser de manera telefónica, eso lo haría la Comisión Nacional de Elecciones, y los que resulten mejores posicionados, esos van a estar yéndose a la encuesta, ahora sí, la encuesta final, donde van a estar 6 nada más.
14: Barraza Castillo detalló que los 6 finalistas estarán integrados por 4 perfiles de Morena, uno del Partido Verde Ecologista de México y uno del Partido del Trabajo. La encuesta final será aplicada también directamente a la ciudadanía, pero este será casa por casa. El presidente de Morena, Sinaloa, aclaró que aún no existe una definición sobre si la candidatura corresponderá a un hombre o a una mujer, ya que el género será determinado por el resultado de la encuesta. Agregó que se prevé que este primer sondeo telefónico concluya cuando termine la fiesta futbolera y continúe el proceso ya con los 6 finalistas. Informó para Línea Directa, Beatriz Piña.
0: Y bueno, mire, a unos días de iniciado este proceso interno de Morena para definir primero quiénes serán los 6 o las 6, en este caso serían 3 hombres, 3 mujeres, que es lo que se cree, Demoscopia, esta empresa encuestadora que mide la opinión pública, ha hecho un primer ejercicio, digamos, esa es una primera fotografía para pues mostrarle a ustedes resultados. Esto se publicó ayer, la encuesta difundida en este contexto de la convocatoria emitida el pasado sábado y del registro de quienes buscan la coordinación estatal de Morena, da los siguientes resultados. Está colocando al frente a Imelda Castro con 21.2% de las preferencias, seguida por Tere Guerra con 19.4%, y en tercer lugar aparece Rodolfo Valenzuela con el 11.5%. Es decir, hasta ahorita las mujeres están al frente. Más atrás se ubican Estrella Palacios con 9.7, Omar López con 8.9% y Ricardo Madrid con 7.5%. Además, un 8.3% de los encuestados dijo que aún no decide, mientras que el 7.1% respondió que no sabe o no contestó. La medición refleja que al menos en esta primera, decía usted, fotografía instantánea del proceso, la competencia permanece abierta, con 3 mujeres y 3 hombres concentrando las principales preferencias, sin que exista un perfil claramente dominante, es lo que podemos deducir de esta primera fotografía, esta primera encuesta a raíz del registro de 13. Estos son los 6, de acuerdo a lo que indica Demoscopia, van al frente en las preferencias. De mantenerse esta tendencia, el proceso interno de Morena en Sinaloa se perfila una contienda competida en la que el nivel de conocimiento, la estructura territorial, el desarrollo de la campaña interna podrían modificar las preferencias conforme avance el calendario rumbo a la definición de la candidatura para 2027, que será por allá, algunos dicen noviembre, diciembre. Morena mantiene, por otro lado, la ventaja en intención de voto en Sinaloa. En cuanto a la intención de voto, ahí le va. En la encuesta de Demoscopia, esta misma encuesta indica, Morena está en primer lugar con 37.1% de las preferencias, le sigue el Partido Verde con 11.8%, luego está el PAN con 8.4%, el PRI con 8.2%, Movimiento Ciudadano 6.9%, y el PT, Partido del Trabajo, con 5.4%. Un 14% de los entrevistados dice que aún no decide por cuál partido. Ya aquí les preguntan, ¿por qué partido? ¿por cuál partido votarías? ¿Sí? Entonces, Morena, esto es Sinaloa, es una fotografía instantánea. Las encuestas son fotografía del momento, ¿sí? Morena tiene el 37.1% y el Verde 11.8%, que es aliado de Morena, ¿no? Bueno, así van. Más que anticipar un resultado, esta medición de Demoscopia representa una primera fotografía, así lo vamos a dejar, primera fotografía del escenario político en Sinaloa. Las diferencias entre los principales aspirantes son todavía remontables y el proceso interno apenas comienza, por lo que las preferencias pueden modificarse conforme avance la contienda. Los que van arriba quizás puedan consolidar o puedan bajar. Los que van abajo media tabla quizás puedan subir o se van más abajo. Esto, pues todavía falta. Esto apenas va comenzando, digamos, la contienda interna de Morena. Vamos a ver si los sondeos coinciden, los sondeos que hará Morena para definir quiénes irán a la encuesta final, cuáles de los 13, seis de los 13 irán a la encuesta final. Este es Demoscopia.

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19: De la mañana, 7:05, vamos a la información de seguridad.
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19: Iniciamos en la zona centro del estado con información policial de lo que se ha registrado en las últimas horas. Vamos contigo, Giovanni Elizalde, en Culiacán. Buenos días.
21: ¿Qué tal, Víctor? Buenos días. Saludo también al auditorio en Línea Directa. Anoche en una taquería un hombre fue asesinado a balazos y un empleado quedó herido como víctima colateral en la colonia Funavit Barrancos, al sur poniente de Culiacán. El occiso fue identificado como Jorge, quien contaba con 44 años. Y era vecino de la misma zona, mientras que el herido se desconoce su identidad, así como en donde vive. También un joven fue asesinado a balazos por sicarios que irrumpieron en un domicilio ayer.

0: en la tarde en la colonia Emiliano Zapata, al poniente, al oriente de Culiacán. Se trata de Jesús, quien tenía 23 años y ayer en la tarde fue privado de la vida por hombres armados que ingresaron a la fuerza a un domicilio ubicado en la calle Plan de Iguala y Avenida Revolución. Víctor, auditorio, mi reporte.
1: Muchas gracias, gracias Giovanni. Esto es en la zona centro. Vamos a la zona sur del estado. Francisco Ramírez, buenos días.
2: Buenos días, Víctor. Buenos días al auditorio. Cuando esperaba dentro de su vehículo a que abriera el portón automático del estacionamiento de una torre de condominios sobre la avenida Insurgentes, un hombre fue atacado a balazos por uno o varios sujetos armados que huyeron rápidamente del lugar. El hecho ocurrió este miércoles 1 de julio en el sector del conjunto habitacional Olimpo, a unos metros de la avenida La Marina de esta ciudad. De acuerdo con información de testigos, el conductor de un vehículo Kia Soul Sportage color gris iba llegando a una torre condominios y subió la rampa esperando que abriera el portón automático. Fue en esos momentos cuando al menos un hombre armado se puso en su costado izquierdo y le empezó a disparar por la ventanilla del vehículo. El cuerpo de la víctima quedó recostado dentro de la unidad. Testigos señalaron que alcanzaron a escuchar al menos 9 disparos de arma de fuego, pero no supieron en qué huyó él o los presuntos agresores. Al escuchar los disparos, las personas de los negocios cercanos salieron a la calle y también reportaron al número de emergencia, por lo que acudieron rápidamente elementos preventivos como primer respondiente y paramédico de la Cruz Roja, quienes, aunque no pudieron abrir el vehículo para valorar a la persona, confirmaron que ya no contaba con signos vitales. La fiscalía se hizo cargo de las investigaciones. Y en otra información, elementos de la Secretaría de Seguridad Pública del Estado, a través de la Policía Estatal Preventiva y el Ejército Mexicano, aseguraron en la comunidad de Loma de Monterrey armas largas, un lanzagranadas, granadas, miles de cartuchos, cargadores de distintos calibres y 2 vehículos con reporte de robo. Fue durante rondines de manera coordinada en dicho poblado al sur de Mazatlán que localizaron 2 vehículos en aparente estado de abandono a un costado del canal de riego. Al verificar los datos de ambas unidades, confirmaron que contaba con reporte de robo y al revisar su interior, aseguraron un fusil Barrett, un fusil AK-47, los conocidos como cuerno de chivo, un fusil M-16, 2 escopetas, así como un aditamento de lanzagranadas, así como 6 granadas. Además, localizaron y aseguraron 3,416 cartuchos de diferentes calibres, además de 40 cargadores de distintos calibres. Informarte también, Víctor, que hace unos minutos se reportó que localizaron una persona sin vida y con signos de violencia por la autopista Mazatlán-Tepic a la salida de Tecualilla, al sur de Escuinapa. Es el reporte.
1: Muchas gracias. Gracias, Francisco Ramírez, en la zona sur del estado. En la zona norte vamos contigo, Kelvin Zamudio. Buenos días.
3: Buenos días, Víctor, y buenos días al auditorio en línea directa. Investigadores del estado de Jalisco, en conjunto con la Fiscalía General del Estado de Sinaloa, ejecutaron una orden de aprehensión contra el exdirector de una paquetería, Jesús Manuel, de 56 años, por presunto delito de fraude la tarde de este miércoles 1 de julio en la ciudad de Los Mochis. De acuerdo con la información de la autoridad, el imputado fue trasladado a Jalisco, donde fue requerido por un juez para avanzar con las diligencias correspondientes en relación con el proceso legal pertinente. Según los datos recabados por la instancia ministerial, Jesús Manuel cometió presuntas irregularidades dentro de la dirección de la empresa de paquetería, además de contar con 17 denuncias penales en su contra que señalan supuesto contrabando, fraude procesal, violación de contrato de confidencialidad, entre otros, así como un estimado de aproximadamente 400 millones de pesos en daño patrimonial. Serán las autoridades las encargadas de llevar a cabo los trabajos de investigación correspondientes para determinar si continuará el proceso de Jesús Manuel por presunto delito de fraude. Víctor, el reporte.
1: Muchas gracias, Kelvin Zamudio, en la zona norte. Vamos con Ararac Salomón, en la zona centro-norte, en WhatsApp. Tenemos un accidente, Ararac. Buenos días.
4: ¿Qué tal, Víctor? Buenos días. Saludos al auditorio de Línea Directa. Un motociclista quedó lesionado la noche del miércoles tras un choque, pega y huye en el fraccionamiento Santa María, en el sector poniente de la ciudad. La víctima se identificó como Álvaro, de 38 años, vecino de la colonia Revolución Mexicana. Indicó que esta persona circulaba por la calle Heriberto Montoya en una motocicleta itálica y al llegar al cruce con la avenida San Nicolás fue al parecer embestido por el conductor de un automóvil Nissan línea Versa de color blanco, quien tras la fuerte colisión se retiró con rumbo desconocido, mientras que Álvaro resultó con lesiones en diferentes partes del cuerpo y paramédicos de Cruz Roja se trasladaron al lugar para brindarle los primeros auxilios y posteriormente trasladarlo a la clínica más cercana. Víctor, el reporte.
1: Muchas gracias. Ararac Salomón, en la zona centro-norte. Esto es lo más reciente en la información de seguridad.
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1: En este momento las 7:12 y nos da mucho gusto saludar esta mañana a Mercedes Dorado, directora general de CODECIN. Gracias por estar aquí, Mercedes, nuevamente.
6: Muchísimas gracias, Víctor. Con mucho gusto seguir compartiendo con ustedes.
1: Y viene Jesús Pacheco, coordinador de Programa de Naciones Unidas para el Desarrollo, ¿verdad? ¿No? Buenos días.
7: Correcto, buenos días. Gracias,
1: primero. ¿Cuál es exactamente? ¿Es coordinador de?
7: De programas. ¿Así? En el Programa de Naciones Unidas para el Desarrollo en México.
1: Antes estamos bien. Perfecto. ¿Cómo va el plan económico de largo plazo para Sinaloa? Lo platicaste aquí, vino el presidente de CODECIN, y ya nos explicaste pues todo el alcance que se tiene, lo que se está proyectando, una visión de mediano y largo plazo para el estado, en medio de todo esto que estamos pasando en Sinaloa con el tema de la violencia, la sequía, etcétera, etcétera. ¿Cómo vamos con este plan y cómo se ve desde afuera lo que se está haciendo en Sinaloa?
6: Muchísimas gracias, Víctor, a tu audiencia. Y vinimos a compartirles y a invitarlos a consideramos nosotros el proceso más rico de la construcción del plan económico, que era las consultas participativas, abrir el diseño a la ciudadanía, a los sinaloenses, a expertos, a ciudadanos que tienen intenciones de recuperar el futuro del estado y de asumir una responsabilidad de hacer los cambios pertinentes. Te comparto, en este proceso participaron cerca de 1,000 ciudadanos, la mitad de ellos en las consultas sectoriales. Estamos explorando posibilidades de sectores económicos y la otra a través de la plataforma digital, que también aperturó una posibilidad muy interesante de abrir qué quieren, qué solicitan los ciudadanos, qué están dispuestos a modificar dentro de la plataforma y en las inercias que habíamos traído como estado. Y ya lo habían compartido, cuál es un hallazgo principal de todos los temas de se visualizan claramente los activos que tiene Sinaloa, pero lo identifica desde plataformas dispersas, entonces no integradas en un escenario del estado que genere precisamente competitividad e integración de todas esas cadenas de valor. Y solicitamos también una premisa que nos hizo ONU cuando empezamos a colaborar con ellos, sí, solo se hace con sinaloenses. Necesitamos fortalecer capacidades, necesitamos que el diseño acompañado por métodos probados sea en casa, sea realizado desde equipos técnicos locales, y ese es el motivo dentro de este proceso que nos acompaña Jesús Pacheco, coordinador de iniciativas del PNUD en México, precisamente para seguir el punto, Víctor, que nos va a dar ya la claridad precisa con todo esto que se ha levantado. Se llama complejidad económica, que nos marca las rutas de salida y dónde deben de estar las apuestas estratégicas para Sinaloa.
1: Jesús, pues tú eres economista, ¿verdad?
7: Sí, correcto.
1: Eres economista y estás en este programa de Naciones Unidas para el Desarrollo. ¿Cómo ven este trabajo que está haciendo en Sinaloa? Y antes que nada te preguntaría, y eso es para la audiencia en general, porque ayer hablábamos precisamente del segundo semestre que inicia en Sinaloa y la gente sigue pensando, y es imposible no hacerlo, sobre todo gente de la audiencia del centro y sur del estado, que si no se resuelve el problema de la seguridad, esto no tiene futuro. Hablamos de la economía, de las empresas y del futuro de los trabajadores. No hay nada viable si no se tiene la seguridad garantizada. ¿Ustedes cómo ven?
7: Claro que sí, muchas gracias por el espacio. Nosotros estamos muy contentos desde el Programa de las Naciones Unidas para el Desarrollo en México por la participación que hemos tenido, ¿no? Creo que los tres ejes que rigen el plan han sido muy, muy estratégicos y muy exitosos, ¿no? Tanto la parte de participación como la parte que mencionaba Mercedes y que ya tenemos un montón de información con la que trabajar, como con la parte también de largo plazo. Para nosotros es muy importante el pensamiento de largo plazo, ¿no? Pasar de estar planeando actividades económicas por las coyunturas, que sí seguramente van a seguir habiendo, ¿no? En un periodo tan largo como el que estamos planeando. Por ese lado también estamos muy contentos y el día de hoy también incorporaremos en este proceso la parte de complejidad, ¿no? Una de las partes que hemos identificado es la poca movilidad que ha habido en la estructura económica en Sinaloa en los últimos 20 años, ¿no? Entonces, si queremos pensar en el largo plazo, tenemos que pensar en cambiar estructuras, como bien decías. Hay muchas condiciones habilitadoras y otras que más bien restringen, ¿no?, el desarrollo de los sectores económicos en Sinaloa, pero pensar en una planeación de largo plazo nos ayuda justamente a ver qué sí estamos haciendo bien, qué sí sectores han podido desarrollarse, y por supuesto felices de estar acompañando al CODECIN en este proceso.
1: En este papel que está jugando aquí Naciones Unidas, ¿qué, digamos, sugerencias se han hecho ya en específico para que pueda avanzar este plan y pueda ser viable?
7: Claro que sí. Bueno, primero, la primera recomendación fue, como decía Mercedes, que sea construido desde los expertos y las expertas sinaloenses, ¿no? Tenemos expertos de cada una de las regiones, se han hecho las consultas, se han hecho aparte diferentes tipos de consultas, tanto a población general como a los expertos de cada sector y sobre todo también de cada región, ¿no? Esas han sido nuestras recomendaciones, han sido por ahí, ¿no? Por la parte metodológica. Al final del día, las recomendaciones como tal vienen de la gente, vienen de los sinaloenses, vienen de los expertos. De nuestro lado, lo que facilitamos son las metodologías, ¿no? El cómo acercarnos, el cómo recibir la información, recabar la información y cómo pensar en el largo plazo, porque también hay un montón de metodologías para el pensamiento estratégico de largo plazo. También, por supuesto, la parte de analizar tendencias globales, ¿no? Necesitamos pensar en cómo nos insertamos en estas tendencias, no solamente cómo nos afecta, ¿no?
1: Eso es. Ahora, el CODECIN se creó, entiendo, con el objetivo, Mercedes, pues de integrar al sector privado a los planes, programas y todo esto del gobierno que van orientados al desarrollo económico. Sin embargo, hasta ahorita sigo escuchando la necesidad de hacer algo en equipo. Se sigue trabajando, digamos, de manera separada, ¿no? Hacen sus propuestas, el gobierno, yo he escuchado a algunos empresarios que dicen, es que no nos toman en cuenta, en realidad nada más nos tienen ahí como parapeto. O sea, nada, nos invitan, platicamos, pero no nos toman en cuenta las propuestas y esto no puede cambiar. Así, ¿ustedes cómo ven esa parte? ¿Se está dando una mayor coordinación o no?
6: Mira, y justamente en este proceso reciente de construcción hemos tenido la participación activa de la base productiva, de la base académica, de la base empresarial y de la base pública, que es un reto importante.
1: O sea, la base pública de gobierno.
6: De gobierno, sí, por supuesto. Sí, de hecho, es un tema que se está construyendo de la mano de Secretaría de Economía y de secretarías donde van a estar salidas muy puntuales. Por ejemplo, hoy estamos con la Secretaría de Pesca, que es todo el tema, es una de las grandes apuestas en materia de complejidad económica. Y te comparto ahorita que hacías el tema de cómo abordar entre tanta crisis los temas de realineación y de rediseño, que sí. Eso es un componente muy importante, que se está rediseñando la economía, el proceso de economía y la apuesta de desarrollo económico del Estado.
1: ¿Esa es pregunta o
6: es
1: afirmación?
6: Es afirmación.
1: Se está rediseñando.
6: Así es. El ejercicio que tenemos en la mesa es generar el plan económico que rediseñe una economía que tiene funcionando, pero que ahorita todo el tema de crisis nos ha revelado que tenemos un sector, un perfil productivo muy vulnerable, porque no está diversificado, porque no tiene complejidad, porque no se ha incorporado a toda esta dinámica global.
1: Pues nada más el sector agrícola. Sí, perdón por tu cuestión de tiempo, porque tenemos, ya saben, aquí el tiempo en radio. El sector agrícola está en la lona, ¿no? Productores de maíz que generan un movimiento económico muy importante en esta temporada en Sinaloa. Pues nos han dicho, por cuestiones de falta de agua, luego el clima, y luego el precio, total que dejaron de circular más de 6,000 millones de pesos en Sinaloa, en la economía regional. Entonces, pero seguimos ciclo tras ciclo contando la misma historia. Una pregunta muy específica, Jesús. ¿Se pueden cambiar estas condiciones en cuánto tiempo?
7: Sí, esa es muy buena pregunta. Sí, ¿en cuánto tiempo? Lo que estamos tratando de hacer en este ejercicio es cuáles son las transformaciones inmediatas que tienen que pasar, ¿no? Sí. Tratar de dejar de responder solamente a la coyuntura, lo que pasó este año, lo que pasó esta temporada, sino tener una respuesta integral de más largo plazo, y por eso estamos construyendo trayectorias de 2026, 2027, que tiene que estar pasando ahorita, que tiene que estar pasando 2030, 2040, para poder llegar a lo que decía Mercedes, ¿no? Una nueva economía, un nuevo modelo económico.
1: ¿Es posible eso? en Sinaloa en estas circunstancias, con el tema de la inseguridad como estamos?
7: Sí, seguramente sí. El asunto es pensar en qué vamos a poder dar como respuesta en conjunto como sociedad sinaloense.
1: Pues es como dicen ahí en las redes con el Mundial, y si sí, ¿verdad? Y si sí, bueno, vamos a seguir platicando sobre estos temas. ¿Sí van avanzando? ¿Sí ven resultados? ¿Sí ven respuesta, Mercedes, por parte de los sectores productivos?
6: Fíjate que el aliciente muy interesante que tuvimos fue justamente el mes de mayo, con sinaloenses dispuestos a justamente hacer esta apuesta de rediseño, a romper inercias y asumir los costos que implica subir a la mesa un nuevo modelo económico.
1: Pues ojalá. Seguiremos platicando sobre estos temas.
6: Muchísimas gracias, Víctor.
1: Jesús, gracias, Mercedes, por estar acá. Sí, y bueno, vamos a una pausa, regresamos con más noticias en Línea Directa, información de verdad.
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0: Y aquí venimos con gusto y por supuesto con placer a felicitarte en nuestra sección del Santoral en línea directa en este jueves 2 de julio. Estamos felicitando a Bernardino Otón, Marcia y Eugenia por su día, es su Santoral. Y es el Día Internacional del OVNI hoy. El Día Internacional del Periodista Deportivo. Saludamos con mucho afecto, mucho cariño a los compañeros cronistas deportivos de RSN, equipazazazo que tenemos acá. Y en general a todos los periodistas deportivos en su día hoy. Muchas felicidades. Estamos felicitando por su cumpleaños a Heidi Mendoza. Estás de cumpleaños hoy, Heidi. Por aquí nos pasaron el dato. Sí, ya te imaginarás quién, ¿verdad? Muchas felicidades por tu cumpleaños hoy, Heidi. Saludos y también felicitaciones por su cumpleaños a María Isabel Sandoval Holguín en Surutato, Badiraguato, de parte de sus hijos, de sus nietos. Muchas felicidades. Y también felicitamos a Miguel Payán, que está cumpliendo 51 años en Culiacán. Luis Abel Valenzuela Miranda, felicidades por tu cumpleaños. Felicidades de parte, a ver, de parte de tu familia y de tu esposa. Con mucho gusto la felicitación, Luis Abel. Felicidades también para Miranda Briseida y Melissa Saraí. Muchas felicidades. Están de cumpleaños ambas. Y a Luis Gerardo Campos de Praect por su cumpleaños de parte de sus tíos y de toda su familia. Felicidades. También felicitamos hoy a don Rafael Quintero, que está escuchando en Guatabampo, Sonora. Felicidades. Nos dice, los vemos en YouTube desde hace un titipuchal de años. Bueno, ¿qué pasó? No hace tanto. También saludamos hoy a José Antonio Saracho. Está cumpliendo años hoy. Y felicidades. Sí, me pasaron el dato. También, déjame checar aquí. Ah, mira, nuestro gran amigo, siempre le llamo para felicitarlo, Guillermo Sánchez Peñarroja, probablemente nos está escuchando en Guadalajara, Jalisco. Mi estimado Memo, Guillermo Sánchez, saludos y felicitaciones por tu cumpleaños a todas y a todos, cumpleañeras y cumpleañeros, para ustedes aquí, Las Mañanitas.
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0: Y ya está lista nuestra compañera Blanca Peinado. Vamos al reporte agropecuario.
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4: Muy buenos días, les saludamos este jueves 2 de julio de 2026 y es el momento de la sección agropecuaria y pesquera de línea directa. La cosecha de mango del sur de Sinaloa tiene buenos precios entre 8 y 10 pesos el kilogramo. El problema son los bajos rendimientos y sobre esta situación de la fruta nos precisa en su reporte Juan Escutia.
5: Son buenos precios los que tienen las diversas variedades de mango. Sin embargo, la producción de esta temporada es muy baja, por lo que los productores de Escuinapa no registrarán buenas ganancias, lamentó Rogelio Padilla Salcido. El líder de la Confederación Nacional Campesina comentó que los precios del mango oscilan entre los 8 y 10 pesos por kilo, principalmente las variedades de Ken y Tommy, lo cual es bueno. Sin embargo, lamentó que la producción de esta temporada sea muy baja, ya que algunos productores solo están sacando una o dos toneladas de mango por hectárea en promedio.
6: Desafortunadamente la temporada viene muy floja, muy baja de producción. Algunos están cortando 2 toneladas por hectárea. El más bueno, el más bien, hasta 3 toneladas máximo, no puede haber más, una, media, nada. A veces unas 3 cajas, 4 cajas, 5 cajas. Es una temporada muy complicada para esta y para los productores.
5: Informó para Línea Directa, Juan Escutia.
4: La reciente campaña que puso en marcha el gobierno de Sinaloa contra la brucelosis es de gran relevancia, ya que favorece la salud de los bovinos, pero también de la población, declaró el presidente de la Asociación Ganadera Local del municipio de Ahome, Tirso Robles Camargo.
7: La brucelosis es una enfermedad zoonótica que se transmite al hombre por consumir quesos y panelas y leche sin pasteurizar. Entonces, aquí lo peligroso es que mucha gente consumimos, porque nos encantan las panelas, quesos. De leche contaminada con brucela y te enferma. enfermas de brucelosis.
4: En información de la pesca, establecen veda de mojarra en la presa El Barejonal en el municipio de Badiraguato y sobre ello nos informa Rogelio Félix.
8: A partir del primer minuto de este miércoles 1 de julio de 2026, entró en vigor la veda de la pesca en la presa Adolfo López Mateos, mejor conocida como El Barejonal, informó Carlos Soria Cruz. La prohibición de la captura de mojarra se mantendrá vigente hasta el último día de septiembre para reanudar labores el día 1 de octubre de este mismo año. Durante la veda de tilapia, se sembrarán alevines en la presa El Barejonal en Badiraguato. Esto podrá ocurrir entre los meses de julio y agosto, dijo el integrante de la cooperativa El Barejonal, Carlos Soria.
9: En julio empezamos la veda, ya dejamos de pescar.
8: ¿Y regresa el 1 de octubre?
9: Al 1 de octubre.
8: ¿Oye, fueron a sembrar alevines ahí con ustedes?
9: Este año no se ha tocado por acá, pero ya sí iba sembrado. Entre julio a octubre, en ese tramo.
8: En línea directa, Rogelio Félix.
4: De esta manera cerramos la sección agropecuaria y pesquera de línea directa. Que tenga usted un excelente día.
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0: Este es el reporte más reciente de la Comisión Nacional del Agua. Así van las presas, más lo que se acumule en las próximas horas. En la zona norte del estado, la presa Colosio está al 26.9% de su capacidad. En el fuerte seguimos con la Miguel Hidalgo al 5%. Ahí se mantiene la Josefa Ortiz de Domínguez al 15.1%. En la zona centro-norte, en las presas Gustavo Díaz Ordaz y Guillermo Blake, en el municipio de Sinaloa, al 22.9%. La Gustavo Díaz Ordaz y la Guillermo Blake al 24.5%. En Guamuchi, la Eustaquio Buena al 11.8%. En Culiacán tenemos la López Mateos al 10.7%. La presa El Barejonal. En la Sanalona está al 19.4%. La Sanalona. En la Juan Guerrero Alcocer, la presa Vinoramas está al 15.4%. En Cozalá, la López Portillo, la presa El Comedero está al 15.6%. Y en Elota, la presa El Salto, es la Aurelio Benacín, está al 49.4%. El promedio ponderado, las 11 presas en su conjunto, el sistema de presas, digamos, en operación en Sinaloa, está al 16.6%, es el reporte de la Comisión Nacional del Agua.
1: Espera la siguiente información sobre el estatus de las presas en Sinaloa.
0: Vamos a ir a la pausa y regresaremos con más. Estamos aquí preguntándole a la audiencia en YouTube. Si estás en YouTube, probablemente ya viste la encuesta. Y tiene que ver precisamente con el tema de la mesa de análisis hoy. Y es que ayer, pues tiene que ver con esto, la decisión del gobierno de Estados Unidos de no confirmar la renovación del tratado comercial con México por otros 16 años, abre de nuevo esta situación, digamos, incertidumbre en la relación entre los dos países. Estados Unidos decidió no renovar el T-MEC. Y entonces la pregunta es, ¿sí? Si Estados Unidos está frenando la renovación del tratado comercial, ¿qué sigue para México? La pregunta que estamos lanzando en la encuesta es, ¿qué debe hacer México ante el futuro del tratado comercial, el T-MEC? ¿Mantener el tratado con Estados Unidos, que estará vigente por los próximos 10 años? ¿Renegociar mejores condiciones o buscar nuevos mercados? Hablaremos a fondo sobre este tema. Ahí está la encuesta, ojalá puedas participar. Nos interesa mucho conocer tu opinión. Vamos a una pausa, regresamos con más.
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2: Estamos de regreso en Línea Directa y nos acompaña esta mañana Graciela Domínguez. ¿Cómo estás? No necesitas presentación. Diputada federal con licencia actualmente, estás buscando la coordinación de Morena en Sinaloa. Y digo así un nombre corto, ¿no? Porque está larguísimo eso. Y eres aspirante, hay que decirlo, a la gubernatura del estado. ¿Cómo estás? Buenos días.
3: Pues buenos días, Víctor. Pues muchísimas gracias por tu espacio. Me da mucho gusto saludarte, quien siempre escucha en tu programa. Sí. Y bueno, pues contentos porque pues estamos participando en este proceso, bien lo dices, sí. En busca de la coordinación estatal de la defensa y la transformación.
2: Hace rato que no nos veíamos, ¿eh?
3: Sí, no ahorita, habíamos ahorita coincidido.
2: Ahorita que entraste, sí, noté que dijiste, ¿cómo estás? ¿Estás todo? No, pues sí, te lleva gusto verte. Hemos visto que has estado recorriendo principalmente el sur del estado, ahora ya te vemos en todo el estado. Sí. Y hace algunos meses me decía alguien por ahí, algo quiere Graciela Domínguez, porque estaba recorriendo todo el estado. Ya, bueno, pues ya estás ahí entre los 13 aspirantes.
3: Es correcto. Sí, bueno, pues mi distrito federal, que ahorita estoy con licencia, sí, corresponde al sur de Sinaloa. Sí. Mi origen es en el municipio del Rosario. Y bueno, estuvimos concentrándonos en un trabajo de manera directa en el Distrito 1 durante buen tiempo. Hicimos ese compromiso en campaña, atender de manera directa a los distintos sectores productivos, regresar a sus casas en la medida de la posibilidad, combinando nuestro esfuerzo de trabajo en la Cámara, pero regresando a saludarlos a sus hogares. Y bueno, siempre estamos haciendo un trabajo de promoción de la defensa de la transformación en todo el estado. Sí. Pues tú ya me conoces, tenemos muchos años en esta ruta de participación en la izquierda. Ya tuve la oportunidad de ser diputada local en 2 ocasiones y sí, tenemos un trabajo estatal desde hace muchos años en el buscando cómo avanzamos en Sinaloa en términos de justicia social y todo lo que esto implica.
2: Bueno, hablas de los cargos, hablas de las responsabilidades que has tenido. Ahora te pregunto, les he preguntado a los que hemos estado entrevistando aquí, de quienes aspiran a la coordinación de Morena, vamos a tratar de platicar con pues, todos los que podamos, ¿no? Quien nos solicite espacio, con mucho gusto. Pero la pregunta es, ¿quién es Graciela Domínguez? ¿De dónde vienes? ¿Dónde naciste? ¿Cómo fue que participaste en política? ¿Cómo te incorporaste a la izquierda? Platícanos un poco.
3: Pues yo soy originaria de un pueblo que se llama Chametla, en el municipio del Rosario. Ahí nací, ahí crecí. Viví hasta mis 15 años ahí. Mis padres, igual que todos, buscando que a través de la educación podamos tener un desarrollo y otras oportunidades. Pues me trasladé a la ciudad de Culiacán a los 15 años, estudiar preparatoria, antes. Y aquí me incorporé a la dinámica política en la universidad.
2: Ah, en la UAS.
3: Sí, fui consejera universitaria. Ajá. Participamos en algunos movimientos al interior de la universidad.
2: Ya desde entonces ya
3: buscando unas tarifas justas en el transporte público. Ajá. Y al interior de las dinámicas académicas y participación, ajá, estudiantil, ahí estuvimos.
2: ¿Cómo fue tu infancia en Chametla? A ver, platícanos.
3: Bueno, yo tengo 2 hermanos. Mi infancia, yo tengo recuerdos de ser una infancia feliz. En realidad, pues yo no recuerdo tener mayores conflictos. A mí me gusta mucho haber nacido en un pueblo porque tuvimos una infancia donde podíamos convivir muchísimo con nuestros vecinos, con nuestros ahora vecinos que ya viven fuera de Chametla, pero que en su momento pues era esa libertad que tenemos como niñez, uh-huh, para poder recorrer las calles sin ningún problema. Nosotros íbamos a la escuela sin que tuviera un adulto que acompañarnos. Eran otros tiempos y mi infancia fue así, uh-huh, convivencia con muchos primos, por ser venir de un núcleo familiar grande, a partir de mi mamá, que tiene muchísimos hermanos, que viven todavía por allá en Chametlán, muchísimos tíos, primas, primos, porque nosotros somos una familia ya pequeña, somos 3 hijos nada más. Y bueno, yo en ese sentido, pues, tuve una infancia desde mi punto de vista feliz. Ahí fue donde también conocí que mi pueblo era un pueblo de origen prehispánico, porque a mí siempre me gusta contar que de niña nosotros en verano acostumbrábamos ir a buscar tepalcate, los monitos que le decíamos en aquel entonces, las figurillas prehispánicas que Chametla pues hoy tiene un museo comunitario, pero de niños nosotros aprendimos a conocer estas figurillas y justamente después ya de adolescente fui parte, junto con otras compañeras y compañeros del pueblo de Chametla, fundamos el Museo Comunitario. Entonces, pues para mí Chametla representa muchísimo, es un espacio que a mí me formó en muchos sentidos, y quiero decirte que yo creo que mi vocación por participar en política, que yo la veo como un tema para apoyar a nuestros semejantes, pues también creo que lo heredé de mi madre, que aunque ella nunca ha estado en un partido político ni nada de este sentido, sí ha participado desde su religión católica en esta visión de la vida, de ser solidarios, de buscar siempre apoyar a nuestros semejantes, y creo que de ahí viene. Entonces, por eso te decía que luego incursionamos en la universidad. La UAS me parece que es un escenario muy, muy valioso para que desarrollemos esas libertades, y fue el escenario donde yo empecé a participar, por eso fui consejera universitaria, y ya participábamos en esas discusiones que se daban. Vivimos una época donde nosotros votábamos al interior de la universidad para elegir quién era el rector, quiénes eran nuestros consejeros universitarios, nuestros consejeros técnicos en las escuelas, y de ahí participé en el 98 en mi primer proceso electoral, no como candidata, pero sí en este proceso apoyando a mujeres, hombres de, en aquel entonces, el PRD.
2: Dice la izquierda, ¿no?
3: En la izquierda.
2: ¿Siempre en la izquierda, Graciela?
3: Siempre en la ruta de la izquierda. Hemos estado convencidos de que este es el rumbo en el que tenemos que construir esta transformación, aspirar a construir estos escenarios de justicia social en el país y en nuestro estado.
2: Eso es. Bueno, pues te pregunté todo esto y qué bueno que lo explicas así con todos los detalles, porque creo que es importante que la audiencia conozca un poco más del origen de quienes hoy están como protagonistas en la vida pública de Sinaloa. Sí. Tú eres diputada federal con licencia y estás buscando una nueva responsabilidad. ¿Cómo esperas que se dé este proceso que prácticamente va iniciando, este proceso interno en Morena?
3: Bueno, yo espero que siga en esta unidad. Me parece que fue un proceso de registros muy bien organizados por nuestro partido Morena, en acuerdos con el Partido Verde y el Partido del Trabajo. Yo conozco prácticamente a todos los aspirantes de Sinaloa que quedamos registrados. Con algunos tengo mayor tiempo de convivencia, con quienes hemos coincidido desde hace muchísimos años en esta ruta de la izquierda. Y me parece que mantener la unidad es clave. Pero yo siempre he repetido que la unidad tiene que ser construida a partir de respetar las reglas, a partir de respetar los principios con los que participamos en este movimiento, sí, que a veces parece sonar trillado, pero nunca debemos de separarnos de estos principios.
2: ¿Se están respetando?
3: Yo hasta el momento observo que sí. Yo observo que tenemos una Comisión Nacional de Candidaturas que preside la compañera senadora con licencia Citlali Hernández y la compañera presidenta Arianna, que están haciendo esfuerzos por tener reuniones. En Sinaloa está pendiente esta reunión, hoy que ya somos 13 los registrados, seguramente en cualquier momento tendremos la convocatoria por parte de ellos para que hagamos un mayor compromiso del respeto a esto que ya lo hicimos en el marco de nuestro registro.
2: Quiero ser muy justo con los tiempos, que ser equitativo con todos los demás, pero tengo una última pregunta. ¿Qué fue lo que les pidieron, a qué se comprometieron las y los aspirantes a esta coordinación de Morena en Sinaloa a la hora del registro?
3: Respetar las reglas, respetar los resultados, sabemos que máximo solamente deben de quedar 6 aspirantes. Estos tendrán que ser resueltos bajo una revisión muy, muy minuciosa de su trayectoria. La dirigencia nacional ha dicho que incluso los expedientes los revisará en un acuerdo que tienen con la UIF, con Fiscalía. ¿Y qué nos piden? En este tiempo estamos llevando un curso de formación política y ya lo iniciamos. Van a ser prácticamente 3 semanas. Y luego estamos comprometidos a hacer asambleas informativas, reuniones vecinales, estar visitando a las familias en sus domicilios.
2: Ya comenzaste.
3: Con un mensaje: la transformación hay que defenderla y la soberanía nacional. Ya continuamos, hemos continuado, porque como decías, venimos haciéndolo. Sí. Pero hemos estado en esta semana aquí en Culiacán, vamos el fin de semana a Mazatlán, el viernes estamos por la tarde recorriendo ya en Mazatlán algunos domicilios, ir al encuentro con las familias, el domingo tenemos una asamblea informativa en Mazatlán, el sábado estamos en la asamblea informativa que organiza nuestro partido en la Cruz de Lota. Vamos a continuar en este esfuerzo de manera profunda, por eso nos pidieron que nos separáramos de nuestras funciones de diputados, para que le dediquemos mucho más tiempo a este proceso.
2: Y finalmente, ¿vas a respetar, sí o no? ¿Vas a respetar los resultados?
3: Por supuesto, nosotros tenemos que sumarnos a los resultados, porque yo le he dicho, el proyecto es del movimiento. Nosotros somos parte activistas del movimiento, hemos asumido liderazgos en distintos momentos gracias al movimiento y tenemos que sumar al movimiento. Por supuesto que haremos un trabajo para nosotros encabezar la coordinación, pero si hay un resultado donde es otro compañero o compañera, nos vamos a sumar.
2: Muy bien, pues como siempre, gusto saludarte.
3: Al contrario, muchísimas gracias.
2: Gracias, Graciela Domínguez, diputada federal con licencia, aspirante, sí, a la coordinación de Morena en Sinaloa. Una pausa y regresamos con más.
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0: 7:56 y vamos con la cobertura del Mundial.
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0: Vamos con Oscar Arrieta, ya estamos ahí ubicados en la capital del país, a la espera todo mundo del domingo. Oscar, ¿cómo estás? Buenos días.
3: Muy buenos días, Víctor, buenos días a todo el auditor de Línea Directa. Así es, cada vez falta menos para el ansiado 5 de julio, un día que pinta para poder ser histórico para la selección nacional mexicana, pero primero vamos a hablar de lo que va a suceder en estos días o de lo que ya sucedió. Ayer en la última emisión del noticiero de Línea Directa, platicábamos que Estados Unidos estaba tan solo unos minutos de sellar su pase con destino a los octavos de final. Eventualmente lo termina consiguiendo y asegura así el boleto para las tres naciones anfitrionas de este certamen. Canadá venció a Sudáfrica, México, Ecuador y Estados Unidos a Bosnia y Herzegovina. Cada una de las tres selecciones anfitriones de CONCACAF venció a un equipo de distinta confederación para avanzar con destino e instalarse dentro de los mejores 16 equipos de todo el planeta. Siendo sin duda alguna un éxito total hasta este momento el certamen para CONCACAF, pues el 50% de sus selecciones ya avanzaron a esta ronda de octavos de final. Los otros tres ya quedaron eliminados. Haití, Panamá y Curazao se despidieron apenas de la fase de grupos, pero las tres naciones que están albergando los juegos de este certamen no han dejado nada de ver y ahora ya están dentro de las mejores 16 selecciones del planeta. Lo que sigue para este día en esta competencia veraniega son dos juegos bastante interesantes entre naciones europeas y uno más en un duelo intercontinental. Será en punto del mediodía para Sinaloa, es decir, a las 12 horas, cuando España y Austria se vean las caras en un choque de poder a poder, y después a las 8 de la noche Argelia y Suiza también se medirán en suelo canadiense para definir a un nuevo clasificado con destino a los octavos de final. Pero el duelo que sin duda alguna se va a robar los reflectores del planeta entero es la Portugal de Cristiano Ronaldo enfrentando a la Croacia de Luka Modric en punto de las 4 de la tarde para Sinaloa. Los lusitanos buscarán avanzar a los 16 mejores del planeta, mientras que Croacia espera retomar ese nivel que lo ha caracterizado tanto en la edición de Qatar como en Rusia 2018, para convertirse en, por qué no, uno de los equipos más difíciles de vencer y apuntarse a otra historia de caballo negro con destino a unas posibles semifinales. Pero para ello, los croatas tendrán que vencer a una Portugal de Cristiano Ronaldo que viene inspirada después de una buena fase de grupo sobre el final e inspirados como equipo para, por qué no, pensar en convertirse en serios aspirantes al campeonato del mundo. Pero también ya hablando un poco de la previa de este México-Inglaterra que se calienta cada vez más y que cada vez más gente tiene emoción de asistir, pues bueno, déjenme les platico que la reventa para este juego entre México-Inglaterra ya escaló a cifras estratosféricas, pues el boleto más barato que se encuentra en los mercados de terceros, es decir, no por medios oficiales de FIFA, sino que en mercados externos a este organismo regidor mundial, el más barato está en 65,000 pesos y el más barato, Víctor Auditorio, asciende hasta los 293,000 pesos. El boleto más caro que se vende en la reventa, los categoría 1 que le llama la FIFA, pues estos cuestan ya casi 300,000 pesos para el juego del próximo domingo, 5 de julio.
0: Aquí ya me están preguntando que si dónde sacamos tanta lana para mandarlos allá al estadio. No, pues, los señores están acreditados por la FIFA, por eso están ahí, además para la cobertura. Qué caros están los boletos, ¿eh? Y se llena el estadio, pues ¿cuál crisis, mano?
3: No, sin duda alguna es una locura la que se vive. Los locura, revendedores sí aprovechan también la fiebre, ¿no?
0: Sí, es la locura. Bueno, parece que te hicieron bullying ahí, te lanzaron las que venden colchones y no sé qué más cosas. Y luego pasaron los bomberos. Oscar, te ha tocado de todo ahí en la Ciudad de México. Bueno,
3: sí,
0: en lo deportivo decías algo interesante, nada más para cerrar. ¿Están clasificadas las selecciones anfitrionas?
3: Sí, es un éxito. Se esperaba que a lo mejor alguna pudiera caer, viendo a Canadá tal vez como la selección más débil de las tres anfitrionas. Sin embargo, ellos también hicieron su papel en la ronda de 32. Ahora están entre las mejores 16 de todo el planeta y las tres selecciones sueñan en alcanzar su lugar dentro de las mejores.

0: a las potencias, ¿no? México contra Inglaterra el domingo, partidazo que se espera. Muchas gracias, Oscar.
1: Muchas gracias, Víctor, auditorio, y excelente día.
0: Sí, gracias, Oscar Arrieta. No aguantaba la risa ahí en el reporte, ¿verdad? Gabriel Aispuro, el equipo de Línea Directa en la cobertura especial de la fiesta mundialista.
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0: Y ya tenemos listo el enlace con Charlie Castro porque tenemos más deportes.
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0: Mi estimado Charlie, ¿cómo estás? Muy buenos días.
5: Buenos días, Víctor. Buenos días al auditorio de Línea Directa. Traemos campamentos de verano, también traemos béisbol y, por supuesto, las declaraciones de Harry Kane, quien habló tras su heroico doblete en el triunfo de Inglaterra sobre la República Democrática del Congo, donde mencionaba que primero que todo, pues quería disfrutar de ese partido. Sé que hay otro juego extremadamente duro en 4 días, jugar contra México. El México es lo más grande que te puede pasar en una Copa del Mundo y la atmósfera será increíble y será difícil por muchas razones. Es lo que daba a conocer el atacante inglés, donde hay que recordar que Inglaterra, pues obviamente estará invadiendo el Estadio Ciudad de México. Obviamente se espera una gran cantidad de aficionados mexicanos en su gran mayoría. Y bueno, va a ser un duro encuentro entre México e Inglaterra, esto en la fase de octavos de final de la Copa del Mundo. Y el día de ayer se llevó a cabo el draft de peloteros nacionales y también extranjeros en la Liga Arco Mexicana del Pacífico, y Justin Turner es el primer pick del draft en peloteros extranjeros. Y es que el día de ayer, miércoles 1 de julio, se realizó este famoso draft que se hace año con año en verano por parte de la Liga Arco Mexicana del Pacífico, esto en Hermosillo, Sonora. Y dentro del rubro de los extranjeros, los Águilas de Mexicali tuvieron la primera selección y tomaron a Alex Doyers de Los Ángeles, Justin Turner. Mientras que el departamento de peloteros nacionales, los Tomateros de Culiacán eligieron en el primer pick al lanzador Zayek Pacheco. En cuanto al resto de los movimientos, los pueden consultar a través de nuestro portal de Línea Directa. Y bueno, dentro del draft, los Algodoneros de Guasave anunciaron a Spencer Tombor, quien encabezó el draft de extranjeros por parte de la tropa sinaloense. Y es que Algodoneros de Guasave tomó un total de 4 peloteros importados en el draft de extranjeros de la Liga Mexicana del Pacífico, destacando la selección de lanzador con experiencia en grandes ligas, Spencer Tombor. Hay que recordar que el norteamericano de 33 años de edad fue elegido en la primera ronda por los sinaloenses, dejando en claro que están buscando fortalecer su rotación abridora con material importado, haciendo de los servicios de un elemento que está bajo el mando de Oscar Robles en verano allá con el equipo de los Calientes de Durango. Dentro del palmarés de Spencer, hay que recordar que en el 2021 él lanzó un juego sin hit ni carrera en grandes ligas con el equipo de los Tigres de Detroit en aquella victoria ante los Marineros de Seattle. Y además, en el 2025 fue su último año en la Gran Carpa con los Phillies de Filadelfia, con una efectividad de 2.65. El resto de la selección de algodoneros fue Ross Carver, Ryan Hendricks y Jake Max, en este que juega para el equipo de los Acereros de Monclova, mientras que elementos como Carlos Vázquez, César Ruiz, Luis Serna, Josué Gámez, por mencionar algunos, fueron tomados dentro del draft de peloteros nacionales. Y los Cañeros de los Mochis también estuvieron muy activos, y con Brander Guevara en el tema de extranjeros y José Soto encabezaron su draft tanto en peloteros nacionales como en peloteros extranjeros. Así lo dio a conocer la llamada Fuerza Verde. Y es que Cañeros de los Mochis tomó en el departamento de jugadores nacionales a 6 elementos, mientras que en cuanto a extranjeros se llevaron a 4 rondas a nivel Niga. Al respecto de las rondas de los jugadores nacionales, Cañeros eligieron a José Fernando Soto, pitcher derecho, Christopher Villalobos, pitcher derecho, Alejandro Carrillo, Luis Ángel Medina, Jesús Alberto Jáuregui y Mario Caballero Vargas. El resto de las decisiones y selecciones en nuestro portal de Línea Directa.

0: Y para finalizar, Víctor, con la información de los deportes, los Pioneros de los Mochis convocan a su campamento de verano denominado Pioneros Camp. El día de ayer se presentó en el Centro de Usos Múltiples de los Mochis la edición número 4 del curso de verano denominado Pioneros Camp. Y es que se trata de un campamento de verano que es organizado por el equipo Pioneros de la Liga Mexicana de Básquetbol Cibacopa, en el cual está buscando fomentar el deporte y la actividad física. Así fue anunciado el día de ayer. Las inscripciones van desde los 1,900 pesos, es el precio al público en general, y por ahí pues también habrá el precio de 1,750 y 1,600. Así que muy atentos a este campamento de verano del equipo Pioneros. Víctor, es lo más sobresaliente de los deportes.
1: Charlie, muchas gracias.
0: Muchas gracias, Víctor. Buenos días.
1: Buenos días, Charlie Castro, en los deportes.
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1: Vamos a la pausa, estamos de regreso, tenemos lo más relevante de la información nacional e internacional, tenemos también los espectáculos y a las 8:20 la mesa de análisis. Continuamos.
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0: 8:13, vamos a Omar Levante, la información nacional e internacional.
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0: Axel, ¿cómo estás? Muy buenos días.
2: ¿Qué tal, Víctor? Muy buenos días al auditorio de Línea Directa. Pues este tema que van a ahondar en unos minutos en la mesa de análisis, pero que es ahorita el de mayor relevancia, la revisión del tratado entre México, Estados Unidos y Canadá, el T-MEC. Habló al respecto el secretario de Economía en la conferencia matutina de la presidenta Claudia Sheinbaum. Marcelo Ebrard informó que el próximo 20 de julio llegará a México la delegación estadounidense para realizar la primera revisión formal al T-MEC, tras la reunión virtual sostenida ayer en el marco del sexto aniversario de la entrada en vigor de este acuerdo. Durante el encuentro, Estados Unidos planteó que no está de acuerdo en extender la vigencia del T-MEC del 2036 al 2042. En su lugar, propuso mantener la vigencia hasta 2036 y establecer revisiones anuales. Y vamos a escuchar a Marcelo Ebrard.
3: Estados Unidos no está de acuerdo en que o no plantea extender el tratado del 2036 al 2042. El tratado queda vigente de aquí a 2036, como está programado, y haremos una revisión anual. Asimismo, nos dieron a conocer otra cosa muy importante. El día 20 de julio vamos a recibir a la delegación de los Estados Unidos. ¿Para qué? Bueno, pues ahora sí, para realizar la primera revisión del tratado.
2: Ahí escuchamos al secretario de Economía, quien aclaró y enfatizó que el T-MEC no ha sido modificado y que no se esperan cambios sustantivos en el corto plazo. Sin embargo, se aceptó iniciar un proceso de revisión anual donde se van a abordar temas pendientes y se van a evaluar los avances alcanzados pendientes con este tema del T-MEC. Y para finalizar, a nivel internacional, pues se cumple ya una semana de estos trágicos sismos de 7.2 y 7.5 en Venezuela. Desafortunadamente, la cifra de fallecidos se elevó a 2.295 personas que han perdido la vida. Heridos son 11.267. Y ayer la presidenta venezolana Delcy Rodríguez anunció 7 días de luto en homenaje a estas 2.295 víctimas. Seguimos pendientes, Víctor. Hasta aquí el reporte.
0: Muchas gracias, Axel.
2: Pendiente, muy buenos días.
0: Axel Avendaño, lo más relevante de la información nacional.
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0: Ociel, ¿cómo estás?
4: Buenos días, muy bien, muy contenta. Pues, jueves.
0: ¿Tu día?
4: Mi día favorito de la semana.
0: ¿Por qué?
4: Exactamente, porque puedo decir todo el día que ya mañana es viernes.
0: Muy bien.
4: Y vamos rápidamente con la información de los espectáculos. Buenos días, familia Línea Directa. De Sinaloa para el mundo, ya aunque han pasado casi 2 días del triunfo de México ante Ecuador, hay videos que continúan poniendo la piel chinita. Uno de ellos es cómo antes de irse a los vestidores al final del juego, los jugadores del Tri comenzaron a cantar a todo pulmón junto a los aficionados la canción Mi Mayor Anhelo de la banda Mazatleca MS. La adrenalina y emoción hicieron retumbar el estadio y los corazones. Sin duda, Sinaloa siempre presente. Ahora vamos con la banda Estrellas de Sinaloa, quienes, bueno, confirmaron a través de redes sociales había fallecido la hija de don Germán Lizárraga, Yolanda Lizárraga Félix, hija de don Germán. Personalidades del ámbito musical y seguidores han estado expresando ya su solidaridad con distintos mensajes en redes sociales, acompañando, claro, a la familia en este momento tan complicado. Hasta el momento no se han dado a conocer públicamente sobre las causas del fallecimiento de Yolanda Lizárraga Félix, que en paz descanse. Y desde Grupo RCN, el grupo más fuerte en comunicación, un abrazo solidario a don Germán Lizárraga. Más de 30 años y sigue sonando fuerte. ¿Quién se imagina usted? Hablamos de Luis Miguel, porque alcanzó un nuevo récord en su carrera al ingresar al exclusivo club de billonarios de Spotify con su tema Ahora te puedes marchar, superando los 1,000 millones de reproducciones en la plataforma. Con este récord, Ahora te puedes marchar de 1987, se convierte en la primera canción de Luis Miguel en formar parte del club de billonarios de Spotify. Y para cerrar, además de la euforia por el triunfo en sí, uno de los momentos más comentados de México contra Ecuador, lo protagonizaron Gianni Infantino y el guardameta mexicano Jorge Campos. El dirigente sorprendió al histórico portero al regalarle unas coloridas chanclas inspiradas en el inconfundible estilo que hizo famoso a Jorge Campos. El ex seleccionado nacional recibió el regalo entre sonrisas y los aficionados celebraron rápidamente el gesto recordando la personalidad tan particular del Brody. Sin duda un detalle que demuestra que el legado de Jorge Campos dentro y fuera de la cancha sigue siendo reconocido a nivel internacional. Y sí, Gianni Infantino le regaló unas chanclas a Jorge Campos, que claro, unas chanclas Louis Vuitton, ¿no?
0: Ahí bueno. Ahí están. ¿Y cuestan?
4: Casi 20 mil pesos.
0: Unas chanclas de 20 mil, 18 mil 600 pesos.
4: Sí. Es que Gianni Infantino, siempre han dicho que han tenido muy buena relación, que Gianni admira mucho a Jorge Campos y le parece un buen detalle. Gianni Infantino me parece una persona que se ve muy seria, no me lo habría imaginado regalándole unas chanclas a Jorge Campos.
0: Pues parte de la mercadotecnia.
4: También del protocolo, sí.
0: Muchas gracias,
4: Socia. Gracias, Víctor.
0: Gracias, Socia Leal, en los espectáculos.
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0: Vamos a la pausa, estamos de regreso en la mesa de análisis. ¿Qué debe hacer México? No se firmó la continuidad del tratado comercial con Estados Unidos, se tendrá que revisar cada año. Así ha quedado, ya escuchó usted. Vamos a revisar vamos a analizar este asunto. Y está la pregunta en YouTube. Puedes entrar a YouTube y puedes participar, porque aquí la pregunta es muy clara, ¿sí? ¿Qué debe hacer México ante el futuro del tratado comercial con Estados Unidos? Hay tres opciones de respuesta en la encuesta que está en YouTube. Nosotros vamos a la pausa, regresamos.
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10: Estamos de regreso, estamos ya en la mesa de análisis de Línea Directa en este jueves 2 de julio. Permítame saludar a la compañera y compañeros esta mañana. Araceli, ¿cómo estás? Buenos días.
11: Buenos días, Víctor, gusto saludarte, saludar a los compañeros. Muy buenos días al auditorio de Línea Directa y, por supuesto, pues al equipo.
10: El equipazo de producción. Juan, ¿cómo estás? Buenos días.
12: Muy buenos días, que estimada audiencia.
10: Armando, buenos días.
13: Buenos días, Víctor, es un gusto saludarlos esta mañana, compañeros, amigos.
10: Bueno, pues vamos entrando al tema, la decisión del gobierno de Estados Unidos de no confirmar la renovación del tratado comercial, el T-MEC, por otros 16 años, como se esperaba México, pues, esto que no resultó, está abriendo pues una nueva etapa, digamos, en la relación comercial de Norteamérica. Sin embargo, es necesario precisar que el tratado no desaparece, no deja de estar vigente, va a continuar en operación y se abre un periodo de revisiones cada año, que podrá extenderse hasta 2036, salvo que los tres países acuerden antes su renovación. Cada año van a tener la posibilidad de renovarlo, pero por lo pronto la decisión es no. Por parte de Estados Unidos, para México el reto será mantener la certidumbre para las inversiones. Este es el mayor problema, el mayor reto, porque cuando no hay certidumbre a largo plazo, esas inversiones pues no van a llegar, ¿sí? O llegarán ciertas condiciones. Defender un acuerdo que ha sido fundamental para las exportaciones, ha sido importante para el empleo, para el crecimiento económico. ¿Debe interpretarse la decisión de Estados Unidos como una táctica de negociación o como el inicio de una transformación profunda del tratado comercial? Vamos abriendo la mesa, Araceli, vamos contigo ahora.
11: Quisiera partir de una nota que revisaba ayer en El Economista, donde habla precisamente de esta mala noticia para México, porque si revisamos estas cifras de enero a abril del año actual, México se mantuvo como primer socio de los Estados Unidos en el comercio de bienes. Maneja la cifra en esta nota del Economista con una participación del 16.4% total de flujos. México la encabeza, le sigue Canadá con 12.4% y China con el 6.1%. Entonces, en esos cuantos meses podemos ver que las ventas externas mexicanas, pues al mercado estadounidense, fueron un total de 188,723 millones de dólares, un avance de 9.1% de la tasa anual. Y en contraste, si revisamos en comparación con Canadá, ese mismo destino se redujeron 8.1% a 126,620 millones de dólares. Las que corresponden a China, pues disminuyen 37.1% a 80,662 millones de dólares. Entonces, si podemos ver que esta participación, México se posicionó solamente en el 2026 y a lo largo de estos años como un socio estratégico, tanto por la geografía como un factor sistémico de las relaciones internacionales. Sin embargo, en este contexto actual preocupante, complejo, esta decisión del gobierno del presidente Donald Trump de no ratificar el T-MEC, pues es una muy mala noticia para México en materia económica, en materia también de esta relación bilateral. Los ojos del mundo están viendo esta relación bilateral. Y el T-MEC, pues el que se firmó anteriormente, estará vigente por 10 años, hasta el 2036, pero con revisiones anuales. Esto aumenta pues la incertidumbre. ¿Qué inversionista va a querer estar en México? Prácticamente pues esto va a dar una cierta permanencia, pero a la incertidumbre económica, contrario al tema de las inversiones, va a afectar y va a afectar nuestro crecimiento. Las expectativas económicas van a deteriorarse el resto del 2026, del 2027. Las revisiones anuales que habrá del T-MEC va a ser interminable, la incertidumbre, va a ser un desgaste en esta negociación comercial, y esto será así cuando menos hasta el 2029, cuando termine el segundo mandato también del presidente Trump. Los sectores más afectados en México seguirán siendo el automotriz, las autopartes, las industrias de acero, de aluminio. Se habla que también México perdería el participar en las principales cadenas de suministro, que algunas empresas ya están optando por mudarse a los Estados Unidos. Vendrán también muchas críticas, muchos cuestionamientos hacia la presidenta Claudia Sheinbaum Pardo. Me llama mucho la atención un video que veía del secretario de Economía, Marcelo Ebrard, donde su lenguaje no verbal suena nervioso. Es una persona muy inteligente, con diplomacia, pero termina este video diciendo: trataremos de cubrir todos los pendientes. Entonces, deja entreabierto que hay la opción de no ratificar el T-MEC porque hay asuntos pendientes que van a seguir a lo largo de 10 años con estas revisiones anuales. Es un tema muy extenso, ya seguiremos ahondando en las siguientes intervenciones.
10: La decisión de Estados Unidos, entonces, es una táctica más de Donald Trump para negociar desde pues, un punto de vista ventajoso, o es el inicio de una transformación profunda del tratado. Juan.
9: No tengo la menor idea, porque Trump termina a veces haciendo lo que dice, a veces retractándose, entonces pues no tengo menor idea. Lo que podemos hacer es analizar las consecuencias de las decisiones, eso sí podemos hacer. Lo otro, pues no lo sé. Algunos dirán que sí, otros no. Yo en verdad no sé. Yo creo que hasta ahorita lo que le he hecho a México se lo ha cumplido, así que pues lo quiere cumplir. Voy a partir de ahí, porque siempre hay que partir de economía. Nos enseñaron siempre desde el día uno que entremos a partir del peor escenario para de ahí hacer tus análisis, hacer tus corridas, etcétera. Entonces, partiendo del peor escenario, suponiendo que sí, voy a hacer un símil médico.
10: Suponiendo que sí, ¿qué?
9: Que sí se quiere ir Trump. O sea, en 10 años que esto se acaba y se acabó el asunto y vámonos. Voy a hacer un símil médico. Imagínense que ustedes van al médico y le dicen: ¿sabes qué? Te tengo una muy mala noticia. Tienes una enfermedad muy dura. Tienes tres opciones que el médico te diga. Es una enfermedad muy fuerte, muy dura, pero tiene cura. Vas a tener problema. Tiene cura. Número dos, pues sabes que es terminal y en 6 meses te mueres, ¿no? Es terminal y en 6 meses te mueres. O la tercera, lo que le pasó a México, pues tu enfermedad es dura, pero es en 10 años. O sea, te vas a morir de aquí a 10 años. Imagínate el anuncio que sería para alguien recibir eso. Que te digan: tu enfermedad va a durar 10 años. Ahorita en este momento no tenemos cura. De aquí a 10 años, en cualquier momento se puede encontrar una cura. O no. Porque, siguiendo este símil,
10: Y cada año te vamos a revisar
9: a ver tu avance, ¿no? Y ojo, cada año que vas pasando te van a revisar menos, porque cada año te quedan menos. O sea, ya no te van a revisar. O sea, cada año que vas yendo a revisión, y lo mismo lo dijo Ebrard, pues vamos a revisar menos cosas, porque se te va acabando. Pues ya no, ¿para qué te reviso el hígado si ya sé que se te fue? ¿Sí? ¿Para qué te reviso eso? Entonces, este es el símil que le está pasando a México. ¿Puedes encontrar una cura de aquí a 10 años, sí o no? O no, ese es el problema. ¿Por qué? Porque bien lo dice Marcelo Ebrard y lo dijo ahorita Araceli, que en cualquier momento de aquí a 10 años puedes decir: vamos a extenderlo 16 años más. O también lo dijo Marcelo Ebrard ahorita, y así lo dice el tratado: de aquí a 10 años, en cualquier momento Estados Unidos puede decir, ahí muere y se acabó, ¿no? Nos vamos en 6 meses. Siguiendo el símil médico es, pues, tu enfermedad es terminal de aquí 10 años, pero en cualquiera revisión te puede decir, pues, mijo, pues te quedan 6 meses, ¿no? No te quedan los 10 años. O...
10: partiendo del peor escenario.
9: Partiendo del peor escenario. Uh-huh. En el peor escenario, lo que tenemos ahorita, más allá de los escenarios, es lo que tenemos ahorita ya como un hecho, que el T-MEC se va a morir de aquí a 10 años. Ese es un hecho. Eso no es una opinión, no es una consulta, no es ni siquiera algo que preveo, es lo que tenemos hasta ahorita. ¿Qué va a hacer México de aquí a 10 años? Las inversiones, vuelvo al símil, imagínense ustedes, les dicen, te queda 10 años de vida, ¿vas a comprar una casa? ¿Vas a aventarte ciertas inversiones? ¿Qué vas a hacer con tu familia? Pues es lo mismo que pasa en México. Si te dicen que te quedan 10 años con este tratado, ¿qué vas a hacer con las inversiones? Ya no vas a invertir igual, vas a esperar hasta que encuentres la cura o no, si lo vas a retrasar o no. Creo que nos pusieron en una interminable, ¿cómo le podemos llamar esto? ¿Vale? Una agonía de 10 años, ¿no? Y dicen, ay, que puede salir la cura o no, no lo sabemos. Me lo quisieron vender hoy en la conferencia como un gran éxito. Así lo quiso vender el gobierno. Dice, es un éxito que tenemos 10 años de certeza y certidumbre. Díganle eso a la planta de General Motors en Hermosillo, a ver si es cierto. Pregúntenle a la gente de Hermosillo en estos momentos, o a los agricultores de Sinaloa que exportan a través de los canales que trae el T-MEC, si lo de hoy es una gran noticia. Lo que pasó hoy es que fuiste al médico y te dijo, no te vas a morir en 6 meses, te vas a morir en 10 años. Si es una buena noticia para alguien, bien. Cada quien que tome las noticias como crea.
10: Quien, vaso medio lleno o vaso medio vacío, como dicen luego. Armando, vamos contigo.
13: A mí no me gusta el catastrofismo. El catastrofismo. Caer en saber todo negativo. Sí. México es fuerte, México es rico.
10: Entonces tú estás del lado del optimismo.
13: Por supuesto. Muchas veces, y todos lo sabemos, nuestro territorio nacional ha sido invadido y conquistado por fuerzas extranjeras, siempre movidas por la ambición y ávidos de nuestras riquezas. Nos han humillado, nos han conquistado, se han aprovechado de México desde 1510, cuando llegó Hernán Cortés a conquistarnos. Y de todas esas conquistas e invasiones hemos salido victoriosos, nos hemos levantado los mexicanos. Tenemos con qué. Falta lo que se requiere, que es esa fuerza, esa unidad. Yo estoy de acuerdo en la postura de Claudia Sheinbaum, y no estoy defendiendo a Morena, estoy defendiendo a México, la institución. Yo creo que nos podemos levantar. Nos invadieron los franceses, recordemos, y pusieron hasta un emperador aquí en México, que fue destronado por Benito Juárez. Estados Unidos nos arrebató más casi la mitad de nuestro territorio nacional. No se han cansado de golpear a México. Nos han atacado infinidad de veces y México ha salido adelante. Y otra vez estamos amenazados, sometidos al chantaje político y económico. Es un chantaje. Es esto de que a cada año te voy a estar checando, te voy a vigilar, a ver si haces la tarea, a ver cómo vas, como el maestro al niño. No es así. Yo creo que somos amigos y aliados, ¿cierto? Nos ocupamos los dos países. Eso es una realidad. Los dos nos ocupamos, no solo México ocupa a Estados Unidos, ellos también ocupan a México. Pero pues nos quieren arrodillados, nos quieren sometidos, y sometidos a su dictado, a su voluntad. ¿Por qué? ¿Por qué tiene que ser así? México también tiene con qué defenderse, tenemos territorio, tenemos riqueza. Yo creo que Estados Unidos, en este caso Donald Trump, sí está apostándole a la incertidumbre, a la desconfianza de los inversionistas que digan, no puedo ir a México. Ese es el gran chantaje, atemorizar a quien quiera invertir a México, bajo el argumento de que cedes a lo que te estoy pidiendo o eso es lo que te va a pasar. Cada año vamos a estar revisando el T-MEC, que antes era la CAN, desde Salinas cuando lo fundaron, pero ahora T-MEC ha pasado por varias transiciones también, y ahí estamos. Pero ojalá que las cosas se compongan. Yo tengo fe en que en el transcurso del desarrollo, por lo pronto no hay que temer en un año, cierto, va a seguir las condiciones, la misma situación del tratado comercial. Sí. Pero en un año esperemos que las cosas cambien, mejoren, y que esa relación pues no venga a destrozar la economía nacional. También México tiene que ese año estar estudiando el escenario internacional y volteando hacia nuevas alternativas y decir, ok, Estados Unidos, me estás golpeando, pero no son los únicos en el mundo con los que podemos negociar.
10: Bueno, ¿cuáles serían los sectores más vulnerables, podrían ser más afectados, pues, por el caso de México, si las negociaciones se prolongan durante varios años? Y esto viene ya como ha quedado, revisión cada año, estar ahí con la incertidumbre. ¿Cuáles serían los sectores más vulnerables de la economía mexicana? Seguimos contigo, Araceli.
11: Pues sencillamente serían aquellos los que están más integrados a las cadenas, en este caso de suministro, norteamericanas, que pasan. Hay que recordar que hay cadenas que pasan varias veces en el ensamblaje. Por ejemplo, pudiéramos observar la parte automotriz, que dependen también de las reglas comerciales. La industria automotriz, sin lugar a dudas, será una de las más afectadas. La de autopartes es el sector más expuesto porque pasan varias veces Canadá, Estados Unidos, México. Y la verdad es que tenemos que reconocer que esta incertidumbre de revisiones anuales pues deja muy mal parado a México, porque puede provocar que nuevas inversiones se trasladen a otros países, que México, a pesar de que tiene una ubicación geográfica estratégica, pierda la generación de inversiones, y nuestra economía tenemos que reconocer que no está muy bien en estos momentos, y le estamos sumando, bueno, la no ratificación del T-MEC, que está vigente. También va a aumentar el costo de producción si persisten aranceles, si persisten las reglas de origen, la parte de electrónica, la manufactura. México, hay que recordar que fabrica computadoras, televisores, dispositivos médicos, componentes electrónicos. También aquellas empresas que trabajan con acero, con aluminio, la parte de la agroindustria. Nosotros en Sinaloa nos afecta bastante este tema por los exportadores de aguacate, de tomate, de berries, de tequila, la cerveza, la carne de res, el cerdo. Y aunque muchos productos siguen siendo competitivos, pues esta disputa sí enrarece este clima de incertidumbre. Y también los sectores de dispositivos médicos, la industria química, la parte de logística y transporte. Y más allá de los sectores específicos, lo que sí tuviéramos que visibilizar, que una negociación prolongada, lo que sí puede generar, pues es menor inversión extranjera directa, depreciación, como ya bajó ayer también la volatilidad del peso, desaceleración del empleo manufacturero, menor crecimiento económico. Y voy a retomar una columna que leía en esta parte del doctor Jorge de la Cuesta López, que habla que el T-MEC se vuelve un instrumento de presión judicial. Número uno, por esas revisiones anuales, que trae una respuesta política, que trae una represalia también para la presidenta Claudia Sheinbaum Pardo. Hay muchas críticas que va relacionado con estos temas. Y tenemos que también ver que hay una diplomacia pública y secreta. Hay un motivo real, hay un motivo oficial. También aumenta la incertidumbre económica. Y aquí el país, por la simetría de la relación que hay, que sale más perjudicado, tenemos que reconocer que es nuestro país.
10: Bueno, aquí algunos comentarios antes de la pausa. Vamos a ir contigo, Juan. Nos dice, Rosandy dice, pues nos queda más que aguantar y esperar a que salga Donald Trump del gobierno. Y por acá nos comentan, dice, si Estados Unidos hubiera aceptado la ampliación del tratado, ahorita, dice Juan y Araceli, estarían criticando otra cosa. De plano, no quieren a México.
9: A ver, yo estudié economía, me enseñaron a hacer análisis sobre las repercusiones. En estos momentos México hubiera ratificado el tratado, yo lo hubiera aplaudido, porque hemos tenido mesas en esta misma mesa, hemos hablado de eso, y lo que siempre he dicho, y le invito a que lo escuche, por favor, es que ojalá México rectificara y ratificara el tratado, las dos, rectificar y ratificar. ¿Por qué? Porque le conviene a la inversión. Yo amo a mi país, pero tampoco me voy a envolver en la bandera y decir que todo está bonito y existe. A ver, Madagascar, Chipre, Burkina Faso, Ecuador, Guatemala, todos esos países existen sin el tratado. No pasa nada, y también son países echados para adelante, y también, o sea, caer en lugares comunes es la cosa más sencilla del mundo. Tenemos que ir más allá y hacer un análisis. Claro que México, pues va a seguir adelante, no, pues sin el tratado no es que mañana va a caer un meteorito y nos vamos a México, no, pero nos va a ser más complicado mantener nuestras inversiones, va a ser más complicado el tema de la tecnología, el tema de las patentes, lo que hoy le cuesta 3 pesos a nuestro radioescucha, sin el tratado le puede costar 15 o 20. También hay que poner las consecuencias, no todo se trata de la bandera y decir México, viva México, hay que entender las consecuencias y repercusiones, y hay que tratar como mexicanos hacer lo que nos toque desde donde nos toca. Esto no es culpa de este gobierno, yo no estoy diciendo que sea culpa ni de López Obrador, ni de Claudia Sheinbaum, no es culpa de ellos, pero a ellos les toca vivir las consecuencias, y a ellos les tocaba resolver el problema, y ellos van a tener que darnos una porque le estamos pagando para eso, porque es una solución, un problema que depende de otro, pero ellos los tienen que solucionar. Y el no tener un tratado sí es un broncón, y durante 10 años estar en la incertidumbre es otro broncón. Hay que entenderlo, vivir así. Y ahorita que decía Armando que Estados Unidos quiere ponernos la bota, no sé cómo controlarnos. A ver, en el tema del tratado, díganme una cosa que México no le haya cumplido de lo que nos han pedido para tratar de extender el tratado. Todo lo que nos ha pedido Estados Unidos, todo, hasta la ignominia, lo hemos respondido. Y aún así no quieren el tratado. Por eso ese argumento que dice es que nos quieren controlar. A ver, no es en este tema económico, no es en el de seguridad, no es en otros. En el tema económico, al contrario. México incluso ha hecho más de lo que le han pedido y Estados Unidos no quiere. ¿Por qué? Porque ellos entienden desde su argumento, o más bien Trump y su administración y tal vez sus seguidores entienden, que con el Tratado de Libre Comercio los empleos están yendo a México, no a Estados Unidos. Hay un déficit que tienen ellos de 5,000 millones de dólares. A ver, imagínense ustedes, mexicanos, con guatemaltecos que tuvieron un Tratado de Libre Comercio y empresas mexicanas, no voy a decir nombre, a lo mejor una panificadora muy grande que sí tiene plantas aquí, se llevara el 60% de los empleos a Guatemala. ¿Qué diríamos? Oye, pues son empleos mexicanos, consumimos aquí, pues tráetelos de vuelta. Esa es la visión que tienen ahorita los norteamericanos, hay que entenderlo y con base a eso tomar decisiones. Y también está el pues hay que hacer tratado con otros países. Pues yo estoy de acuerdo, nada más que el costo, pregúntenle a un agricultor sinaloense cuánto le cuesta mandar el tomate a California y cuánto le costaría mandarlo a China o Europa. Pregúntenle a ellos, pregúntenle cuánto tendrían que invertir para hacer las cadenas de frío para poner en España un tomate o en Italia o en Reino Unido o en Francia, pregúntenle, o cuánto le van a consumir en España, Francia, Reino Unido, y cuánto le consumen en California, pregúntenle a ellos, no a mí, para que vean lo complicado que es. No se trata nada más de echémosle ganas, seamos buenos mexicanos, sino entender los procesos complejos y complicados que hemos construido como país, una economía 30 años, nuestra. Imagínense que usted tiene negocio, amigo, reescuche, no sé qué se dedica, y que le digan, ¿sabe qué? Durante 30 años usted es dedicado a esto, ya no, tienes que buscar otros clientes, tienes que buscarlo de otra manera, y a los que les vendía no le vas a vender, y tienes que buscarle por otro lado de la noche a la mañana. Imagínense.
10: Pero vamos a una pausa, estamos aquí recibiendo sus opiniones. Muchas gracias de antemano por ello. Está la encuesta en YouTube, ahí puedes participar. La pregunta que estamos lanzando en YouTube es, ¿qué debe hacer México ante el futuro del tratado comercial con Estados Unidos? No, se decidió no firmar la renovación, estará vigente, el tratado no desaparece, pero tiene duración ya establecida de 10 años con revisión anual. Cambian las reglas, el gobierno mexicano dice, no pasa nada, el tratado continúa. Pero hay quienes pues ya consideran que esto ya le mete un grado muy alto de incertidumbre a las inversiones. Y hay a quienes también nos comentan aquí el problema para los agroexportadores, los que exportan alimentos. Le está pegando durísimo, es un gancho al hígado, dice aquí el señor Corrales, dice, van a poner nuevos aranceles, van a proteger sus granos. En el caso del frijol planean poner aranceles a las exportaciones de México a Estados Unidos. Productos clave, tomates, aguacates, berries, jitomate, cerveza, frijol, enfrentarían aranceles que hoy evitan gracias al tratado comercial. Dice, bueno, para las hortalizas tarifas podrían ser del 10 al 20% más los aranceles según la categoría. Así se está observando desde algunos sectores del campo sinaloense. Sí, vamos a la pausa, nos quedamos aquí en redes. Sin comerciales, vamos a la pausa en radio, seguimos, es la mesa de análisis. La encuesta está en YouTube, es el tema, en la mesa de análisis.
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10: Estamos de nuevo acá de regreso en radio. Nos quedamos siempre en el corte en redes sociales. Estamos en la mesa de análisis. El futuro del T-MEC, el Tratado Comercial México-Estados Unidos. Canadá es otra cosa, pero bueno, aquí la bronca está entre México y Estados Unidos. Hay una nota del periódico Reforma. Rápidamente le voy a comentar a usted. Están haciendo un llamado, y Reforma dice: un llamado generalizado. Es una nota de Silvia Olvera. repito, en Reforma, es un llamado generalizado de diversos organismos empresariales que representan desde las empresas pequeñas y medianas hasta las más grandes corporaciones de todos los sectores en Estados Unidos. Están haciendo un llamado a su gobierno para preservar el tratado comercial debido a los beneficios que ha traído a la economía y al empleo de ese país. Líderes empresariales, el Business Roundtable, el organismo que aglutina a más de 200 CEOs de las principales empresas de Estados Unidos, indica que en los últimos 6 años el tratado ha generado importantes beneficios económicos para Estados Unidos. Y dice textual, el comercio norteamericano sustenta más de 13 millones de empleos estadounidenses y Canadá y México son los principales mercados de exportación para los productos manufacturados y agrícolas de Estados Unidos. Este organismo, el Business Roundtable, está enlistando, ¿sí?, una serie de productos y está exhortando a la administración de Estados Unidos, Donald Trump, a trabajar con rapidez con Canadá y México para fortalecer y extender el tratado comercial. Esto lo están diciendo representantes del sector empresarial de Estados Unidos al gobierno de ese país. Nos quedamos contigo, Armando. Vamos.
0: Bueno, eso fortalece de alguna manera mi comentario a lo que yo estoy diciendo. Somos dos países con intereses mutuos, comerciales, sociales, políticos. México y Estados Unidos hemos transitado los dos países muchos años juntos. No se puede ver al vecino como lo está viendo Estados Unidos a México, muy chiquito, y que te puedo hacer lo que yo quiera. Allá también hay presiones. En Estados Unidos Donald Trump trae su política, su posición, y lo está dando a conocer. Ya lo había dicho, ya había amenazado, esto vamos a hacer, y lo está cumpliendo de no ratificarlo. Pero en estos momentos allá está la presión, allá va a haber presión también, no nomás de México. México está bien en su postura. Yo creo que no debe el gobierno mexicano aceptar chantajes ni presiones políticas de esa naturaleza. Ahorita decía en el corte yo, las razones por las que Trump frena el T-MEC es el tema del narcotráfico. Quieren más narcopolíticos, que le manden todo lo que se pueda para allá. Está renegando, está rechazando, criticando la reforma judicial y la desaparición de órganos autónomos. ¿Por qué? Porque dice Estados Unidos que esas reformas políticas promovidas por el gobierno de México no dan certidumbre jurídica, social ni política para la inversión extranjera, ni para seguir en ese tránsito comercial. Entonces, ahí están esos argumentos que ellos plantean. Y que la pregunta que todos nos hacemos aquí, esas decisiones de Donald Trump, ¿cómo se deben interpretar? Es una táctica de presión, yo así lo veo. Es una táctica política para negociar y transformar de manera profunda el contenido de T-MEC, pero a su favor. Entonces, si México está dispuesto a soportar y a decirle, señor, no se enoje, vamos a concederle esa gracia, está bien, ponga las condiciones como la han puesto siempre, pues es otra cosa. Pero México tiene con qué defenderse. México es rico y es poderoso. Si México se une, yo creo, en coordinación pueden luchar con los empresarios estadounidenses que están viendo beneficiados con este tratado de libre comercio. Allá también tenemos aliados al otro lado y norteamericanos.
10: Más allá del tratado, la pregunta, vamos a ir a la última pregunta de la mesa, ¿qué debe hacer México? ¿Qué debería hacer México? Pues el gobierno mexicano finalmente se entiende la negociación para depender menos de del mercado estadounidense. Siempre se ha planteado esta pregunta. Se van a decir, bueno, pues es que no se puede depender menos, es imposible diversificar las exportaciones. ¿Será esto posible en el corto, mediano plazo? Vamos a ver, cerramos con esto, Araceli.
1: México debe buscar fortalecer, preservar el T-MEC. En ese sentido, también debe abrir o diversificar, aunque esto es paulatino. Ya lo decía muy bien mi compañero Juan, la parte geográfica es muy diferente, la cercanía que tenemos, porque como factor sistémico ayuda a las relaciones internacionales con los Estados Unidos. Sin embargo, tiene muchas áreas de oportunidad en cuanto a aprovechar los tratados internacionales que ya tiene firmado México con el mundo, cómo fortalecerlos, cómo fortalecer la infraestructura también, impulsar el tema de innovación, como están haciendo los otros países, la inteligencia artificial y otras herramientas digitales. Sí debe abrir los mercados, pero para ello necesita fortalecerse internamente. Me llama la atención una publicación en X, Twitter, del maestro en Ciencia Política Administración Pública, Emilio Vallejo Rangel, que habla que no crean que esto de la no ratificación del T-MEC es un fracaso para Morena, sino que más bien pues es parte del plan para empobrecer, para aislar a México. Entonces, bueno, aquí se abre, estaba revisando varios artículos científicos que sí han abordado esta parte, este estudio de investigación en cuanto a renovar el T-MEC, y habla que, por ejemplo, el Centro de Estratégico de Estudios Internacionales evalúa a detalle caminos posibles, riesgos y oportunidades del documento completo. Me parece que es una ruta importante. Otro que discute la incertidumbre que generaría no renovarlo, el Baker Institute, por parte de la Universidad Rice, hace recomendaciones de política para fortalecer la competitividad, y son hojas de ruta que hablan también la UNAM en su revista académica, habla de análisis econométricos en cuanto al impacto de la economía en caso de no renovación, y me parece fundamental lo que decían los expertos de Estados Unidos, que aquí lo que el T-MEC va en conjunto, no solamente el tema comercial, sino el tema de seguridad, se está fortaleciendo la política proteccionista, y también en esta relación bilateral trata por separado la relación de Estados Unidos con Canadá y la relación de Estados Unidos con México.
10: Bien, la pregunta entonces es, ¿qué debería hacer México ante pues esta circunstancia, Juan?
2: De hecho, tenemos 10 años, me preguntan también el auditorio, y tienen razón, o sea, yo estoy convencido de que México hizo todo lo posible. Este gobierno creo que lo hizo bien, o sea, en verdad lo hizo bien la negociación. El problema es, a ver, no, yo no pongo un argumento que es bueno para los países, evidentemente sí, pero ¿por qué no lo quieren los norteamericanos? Pues solo ellos sabrán. ¿Qué tiene que hacer el gobierno mexicano? Pues tiene que, lo que hemos dicho toda la vida, fortalecer el mercado interno, porque, a ver, nuestra posición geográfica es semi envidiable. Estamos cerca de Estados Unidos, pero lejísimos de todo lo demás, de todos los demás centros de consumo del mundo, lejísimos de Asia, lejísimos de Europa. Por lo tanto, nuestros productos se vuelven más caros con el puro hecho del traslado. Y no es lo mismo, repito, no me pregunten a mí, pregúntenle a un exportador agrícola aquí en Sinaloa, ¿cuántos miles, millones de tomates venden en California? ¿Cuántos países tendrían que acomodar su tomate con diferentes legislaciones, con diferentes? O sea, China no te va a comprar todo, todo el mundo dice, China, a ver, China no compra nada, revisen, China no compra absolutamente nada más que por algunos sectores agrícolas allá. Pero ¿a cuántos países tienes que venderle la producción de California, de los sinaloenses en California? Tendrías que venderlo a 4 o 5 países de Europa con sus regulaciones distintas, con sus leyes sanitarias distintas. Se complica mucho. No es la caída de México, no es que, repito, se va a desaparecer, solamente se vuelve todo más complicado. Y yo quiero que siga el tratado. ¿Saben por qué? Porque sin el tratado yo voy a cobrar menos, vamos a ganar menos casi todos, vamos a batallar mucho con nuestros niveles de ingreso, porque va a sufrir bien México.
10: Cerramos, Armando.
0: A ver, yo estoy seguro que Estados Unidos lo que busca es generar incertidumbre, temor y desconfianza en inversionistas y en los propios empresarios estadounidenses hacia México. Con eso nos golpea. Pero ahorita, respecto a lo que comenta Juan, tiene razón. Sí, se encarecería muchísimo más para México exportar granos, hortalizas, frutas, lo que fuera, hacia otros países lejanos. Pero lo que le vendemos a Estados Unidos lo necesita a Estados Unidos. Si se los dejamos también de vender a Estados Unidos, ellos, los compradores de Estados Unidos, también verían encarecido el tener que traer de otros países lejanos el producto que ellos necesitan.
10: Bien. Yo creo que están reclamando más los empresarios de Estados
0: Unidos.
10: No es tanto los productos que compran, sino los productos que venden a México, el mercado que tienen aquí.
2: Tienen un superávit, perdón, tienen un déficit de 5 mil millones de dólares. Pues.
0: Es que los dos nos necesitamos, es la realidad.
10: Bien, cerramos con el sondeo. ¿Qué dice la audiencia? ¿Qué debe hacer México ante el futuro del tratado comercial con Estados Unidos? 50% dice buscar nuevos mercados. No está tan fácil. Sí, ya escucharon las razones. Pero bueno, de buscar nuevos mercados. 31% renegociar mejores condiciones. Yo coincido con eso, en la medida de las circunstancias. Y mantener el tratado, 19%, eso ante todo. Sí. Mantener el tratado comercial. Bueno, pues nos vamos con esto. Armando, gracias.
2: Gracias. Yo le voy a venderle toda tu producción a un supermercado gigante que a 1,000 pequeños abarrotitos.
10: Lo que te cuesta. Sí, exacto. Sí. Bueno, Araceli, muchas gracias.
1: Excelente día.
10: Gracias igualmente. Gracias a todo el equipo, a la producción. Muchas gracias, pero sobre todo gracias a usted por su compañía. Pásela bien.
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2: 9.2.
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Jerez, azúcar amargo. Con eso arrancamos en ese inicio de Exa Weekend. Sean ustedes bienvenidos. Soy Liz Medina y como siempre es un gusto, es un placer saludarte. Solo en Exa FM. 9:07 a.m. Gracias a todo el equipo, a toda la familia de Línea Directa que siempre nos mantiene bien informados. Y en punto de las 13:01 p.m, han de regresar. Pero mientras déjense querer, que del resto nos vamos a encargar nosotros. Y ahí les va, muchachos. Vamos a platicar un poco de tecnología. Hablaremos de la plataforma de WhatsApp, porque han lanzado nombres de usuario. ¿Cómo puedes reservar el tuyo? Ahorita les voy a decir. Y claro está que vamos a platicar un poco acerca de esta fiesta futbolera. Hablaremos, por acá tengo una charla muy extensa con el señor DJ George, y vamos a hablar cómo es que le ha ido a México, con Inglaterra en mundiales.

amistosos. ¿Qué tan probable es? Fíjense, yo soy mujer de fe y lo he dicho en todos los programas desde que sabemos que nos vamos a enfrentar con Harry Styles. Ya eliminamos a BTS, vamos por One Direction, muchachos. ¡Vamos! Vamos a hablar al respecto un poquito. Vamos a ver si hay ventaja o esa ventaja nos la inventamos e improvisamos. Pero mientras, vámonos con más música. Esta aventura musical pinta para estar muy, pero muy buena. Escuchamos ahí a Faye y ahora nos vamos con el señor Justin Timberlake. Vámonos con esto que es Sexy Back, algo que suena bastante bien, pues para iniciar ya el fin de semana, ¿no? Inicio de fin de semana. Este es mi programa y lo iniciamos ahorita, hoy jueves a las 9:08. Yo soy Liz Medina, ya lo sabes, en todas partes, ponte Exa.

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1: 9 con 13.

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8: 9:20.

Ahí está, Los Ilegales. Y eso que es La Morena a través de XFM 98.9. Acábala. 9 de la mañana ya con 25 minutos. 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Me voy con eso que viene a cargo del café más famoso. Ellos son Café Tacuba y esto es Quiero Ver. 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
1: 9:29.
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Ahí está Cher, que saliza la programación de Regresa en este jueves, inicio de fin de semana. Esta canción, este himno de empoderamiento y resiliencia. Buenísima rola, ¿eh? Me pone de buenas nada más que la escucho. 1998 fue cuando lanzaron esta canción. Oigan, antes de irme con más música, aprovecho porque les quiero pasar un tip así rapidito, y eso es para ahorrar sin cambiar la rutina. 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Me voy con esto, cortesía de Smart Gas. Llega Leonel García acompañado de La Josa, y esto es TVC. 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

Ahí está, Leonel García, La Cosa, solo en XFM 98.9. 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Me voy con más música, se quedan con Katy Perry y esto es The One That Got Away, algo que suena bastante bien para iniciar en este jueves, ya inicio de fin de semana.

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2: 951.

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2: 9:59.
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Está causando revuelo en el mundo digital. Hablaremos de WhatsApp, ese inseparable compañero de chats, de stickers buenísimos, ¿eh? Y de los audios eternos que yo les digo podcast. Bueno, pues acaba de lanzar algo que nos va a cambiar la jugada y se llaman nombres de usuario. Imagínate esto, ya no tendrán que andar compartiendo su número de teléfono como si fueran tarjetas de presentación. ¡Olvídenlo! Ahora vas a con un nombre único, como si fuera como tu nickname oficial, ¿verdad? En la aplicación. Pero ojo, que aquí viene lo divertido. Cada nombre va a ser exclusivo. Así que si quieres reservar el tuyo, más vale que te apures, más rápido que Rayo McQueen, ¿así? Antes de que alguien te lo gane, porque... pues no se van a repetir. Fíjate nada más. El proceso es muy sencillo. Vas a entrar a ajustes, te vas a ir a cuenta, nombre de usuario, escribes el que quieres y listo. WhatsApp te va a decir si está disponible. Si lo guardas, queda apartado para ustedes. Y si quiere, y bueno, y después ya si te arrepientes, no pasa nada, puedes cambiarlo cuando tú quieras. Lo mejor de todo esto es que no habrá un directorio abierto para que cualquiera lo encuentre. Quien quiera escribirles tendrá que saber su nombre exacto y hasta existe la opción de ponerle una clave, que es lo más seguro, para que solamente los que tengan puedan contactarlos. Es más privacidad, más estilo y menos números flotando por ahí. Un ejemplo nomás para explicarme un poco más. Pues que nos pusimos aquí en la cabina de Exa FM, Exa Los Mochis, así nos vamos a llamar y váyanle poniendo ahí producción, Exa Los Mochis, pero resulta que no cualquiera nos puede mandar mensaje. Un ejemplo, pues WhatsApp, que viene siendo lo mismo, te va a poner ahí una clave, creo que son como 4 dígitos. Entonces, cuando a ti te busquen, te va a pedir esa clave. Entonces, tú le tienes que decir al que te... oye, pues nomás para que ahí nos contactamos a través de WhatsApp. Ah, ya te encontré, pero la clave... ah, la clave es 1234. Y ya te lo va a poner ahí y inmediatamente te va a poder contactar. Es como un segurito. Y eso es muy importante, ¿eh? Así es que, muchachos, vayan pensando en ese nombre creativo, divertido, misterioso que los represente. Porque en unos meses, cuando esta función se active para todos, porque no está para todos, ¿eh?, será como estrenar identidad digital en WhatsApp. Y mientras tanto, vámonos con mucho más música. Ya los voy a dejar con eso que viene a cargo de Proyecto 1. Vamos a bailar con eso que es el tiburón. Yo soy Liz Medina y estás escuchando Regresa.

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1: 10:14.

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¡Qué barbaridad! Buenísima rola para arrancar con el fin de semana. Vamos a continuar con más música, pero antes de ello, yo tengo una invitación muy especial para que visiten y además estudien con mis amigos de IDEC Sinaloa. 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Cortesía de IDEC Sinaloa, me voy con eso que viene a cargo de Miguel Bosé, acompañado de Alaska, y esto es Amante Bandido. Yo soy Liz Medina, y ya lo sabes, en todas partes, ponte EXA.

0: 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Ahí está el señor Miguel Bosé en XFM. 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

0: Ya dan solo 11 minutos para que sean las 11 de la mañana. Ah, pensé que yo nomás era.
1: ¿Mande?
0: O sea, como tú ves carne y rápido se te da hambre.
1: No, mi amor, mira, lo que pasa es que ¿para qué me dicen soñé contigo?
0: ¡Ah, ya!
1: Yo no tengo la culpa.
2: Me duele la cara de ser tan fácil.
1: Oye, sí.
0: Y yo dije, ah, caray, yo pensé que era la única, ya vi allá que tú.
1: Y mira que vengo revenido.
0: No, y.
1: Liz, ¿qué pasó? ¿Por qué esa raza y
0: esa mirada? No. ¿Yo
1: me
0: quién
1: escaneó?
0: Soy?
1: No. Me sentí como en la frontera cuando vas a pasar la migra ahí.
0: Oye, ¿vienes de rojo?
1: Where do you go, baby?
0: ¿Eh? ¿Y vienes de rojo, bebé?
1: ¿Y?
0: Pues al de rojo le mandamos saludos aquí en Exa.
1: Me han dicho eso, pero no entiendo. Explícame.
0: ¿Te lo explico al aire o?
1: O a la práctica.
0: ¡Ay, por Dios!
1: Entonces, mira, para que veas que eres mala, egoísta.
0: Algún día vas a comer a tú.
1: No, algún día este negrito comerá sandía.
0: Ándale.
1: Y algún día me comeré esa tuna. Aunque ándale, me espine el hocico, decía él. Ey, ahorita vengo, me hacen hablar estas mujeres, pero no anden siendo conmigo, ¿eh? Soy ajeno.
0: Oye, en ningún momento escuché que...
3: ¡Que me maten!
0: Oigan, es que... para dos minutos, majo. Oigan, es que ustedes no están viendo, pero Pepito llegó y dije, ah, ¿cómo que? ¿Cómo yo pensé que era la única? Pero no, ya me di cuenta que a todas, ¿verdad? Bueno, está bien. Ahí está Pepe Salas. A las 11 de la mañana, pues ya 9 minutos llegará para saludarlos y consentirlos. 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Ahora sí, yo me les voy, con permiso, Pepito Salas. No, hombre, viene bastante tremendo, ¿eh? No, hombre, una cosa. Ya me dio miedo. A ver cómo salgo de aquí. Miren con que salga. Me les voy a ir con eso que viene a cargo de Charlie Puth, Meghan Trainor, y esto es Marvin Gaye. 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Adiós.

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17: Son las 11.
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20: Malayón, ¿no? Malayón con ese efecto. Bienvenidos, muy buenos días. Bueno, buenas medias mañanas ya. Son las 11:01. 11:01 a través de EXA 98.9 FM. Y bueno, pues estamos transmitiendo completamente en vivo desde la bellísima y calientísima, jariosa, bochornosa ciudad de Los Mochis. Seminublada en este momento. Bueno, más bien nubes dispersas, ¿no? Nube dispersa, se asoma el güerejo, se mete, se asoma, se mete y ella contenta y todo el mundo con la calora increíble. Así que nosotros pues vamos a tratar de aderezarles bonita esta media mañana y el resto del día con nuestras refrescantes notas musicales y obviamente con las promociones, con invitados que a veces nos acompañan aquí en la cabina y también con las fantásticas y novedosas que tienen nuestros gentiles patrocinadores. Soy Pepe Salas, en vivo, 6681-130-989, línea telefónica disponible para todos ustedes. Así que, ¡vamos! ¡Mujer hermosa! No está sola. La Treviñona, ¿no?

Bruno y Bruno Martini. Qué buena canción, ¿verdad? Qué bonita canción, Hold Me Now. Vámonos con algo que se les interesa bastante, ¿sí? 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
9: 11-14.

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6: 11:16.
7: Muchísimas gracias. Dice por acá, oye, felicítame. Estoy cumpliendo 31 años. Dice Paola Gárate. Ah, felicidades, Paulita. Muchos 31 más. A ver, con dos más. Con 2.31, no creo que 4, 3 ya, ¿no? Como estoy toda la vida, ¿no? 2.30 más, ¿no? 90 y cubles, bien cuidadita. Felicidades. Aquí es donde yo le pregunto, ¿y la pachanga dónde va a ser?

0: Ahí está Los Ángeles pintados de blue junto con la chula pierna Melissa de Matisse. Mi nuevo trauma se llama Anto. Oigan, pues ahí anda rondando algo que yo lo tomé como una nota instantánea. Igual eso sucedió hoy, muchos tal vez ya se enteraron.
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0: Bueno, pues una vez que se dijera que tal equipo iba a jugar contra el nuestro, aquí en nuestro estadio de la CDMX, el Coloso de Reforma, el Estadio Azteca y cientos de nombres, el monstruo del centro. Bueno, pues el vocalista de los que están escuchando dijo el... Siempre se ha sabido que ha sido bien lactante este vato, ¿no? Muy lactante. Que en México diríamos muy mamón. Entonces dijo Liam Gallagher, les vamos a meter 5-0. No sé si lo dijo en ese tono, pero 5-0 a México. ¿Y quién creen ustedes que dijo? ¿Qué? ¿Estás loco tú? Exactamente, dijo la Oli, dijo Fer de Maná, que por cierto van a estar en el medio tiempo, en este encuentro van a estar pues ahí en el haciendo pues ahí lo que saben hacer. Van a estar dando como una despedida al mundial aquí en nuestro país, ¿no? Sería el último. Chaleca. Chales. Bueno, y esta noticia se dio a conocer apenas hace unas horas, que el domingo vamos a ver a Maná, Fer y Maná, porque van a estar amenizando el medio tiempo del juego como despedida del Estadio Ciudad de México y como despedida del Mundial 2026. ¿Ok? Esto lo anunciaron, fue cuando dijo Liam que 5-0. Fer de Maná le dijo, ¿está loco tú? Le dijo. Dice, mejor quédate callado, le dijo. No manches, ubícate, 5-0, cálmate, ahí te vemos el domingo, le dijo el Fercho.

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1: 11:33. 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
7: 11:38.

0: Ahí está Mariposa Tricolor, no es la traicionera de Maná, es la de la guapísima Laura Pausini. 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
1: Once cuarenta y uno.

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1: 11:48.

0: 11:51.
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1: 11:55.
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0: 11:57.
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9: Son las 12.
10: Entonces, me están contando que en este momento, feliz medio año. Son las 12 en punto. Hoy estamos celebrando el feliz medio año 2026. ¿Y qué? ¿Se va a hacer algo? ¿Qué? Oye, ¿qué algarabía hay ahí? Ah, pues el cumpleaños del Toño, ¿ah? De nuestro querido ingeniero en electrónica, Antonio Ortiz. Hoy está cumpliendo 38 años, el buen Toñito. El chaparrito de la RCN. Felicidades al buen Toñito, muchos saludos, lo queremos mucho. Ah, pero qué difícil a veces el Toño, ¿ah? ¿Ah? Voluble, es único el Toño. Igual que todos. Te queremos, Toño, dijo Carmen Salinas. Vámonos con más música. 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
1: 12:13.
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3: 12 con 16.
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Vámonos con más de la música a través de EXA 98.9 FM con 14 grados, fresco está el día.

0: Ahí está la que sigue facturando y la que sin duda va a seguir llenando los recintos en sus presentaciones después de agarrar, no sé si vaya a agarrar un año sabático después de su gran gira que aún está ahí compartiendo, si va a ir a las Europas, hay un rollo con un estadio con su nombre, algo así, por ahí el mitote de la Shakira. Y nosotros continuamos con más música y si estamos de aniversario, pues hay que celebrarlo. ¿Y cómo queremos celebrarlo? 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
2: 12:27.

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1: 12:31.
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9: 12:35.

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1: 12:41.
2: Y ya casi nos vamos. Te recuerdo que en punto de las 13 horas, la una, la noticia verificada. No rumores, no me dijeron por ahí. Noticia de ley. Notificada a través de Línea Directa. 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

0: 12:46.
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0: 12:47.
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0: Pues ya faltan 10 minutos únicamente para que sean las 13 horas la una. Permiso, gracias, que tengan bonito casi inicio de fin de semana. Cuídense mucho, hidrátense bien. Pedro, hidrátense bien, ¿eh? No agua muerta, como dice. Que tenga sus electrolitos bien bonitos, sus minerales bien bacantes. Y obviamente, use mucho su limoncito. Porque con estos cambios de clima, estoy diciendo aquí a la Mari, que por cierto que está nomás en la cabina, se la están buscando ahí abajo. El limoncito, esos cambios de clima, que el dolor, que el cuello, ¡ay, güey! ¡Déjale! O lo que la cara, pues sí, fe, imagínate que en una parálisis de guardia. Por eso la hidratación también evita todo eso. Usted ya sabe, nomás que a veces lo olvidamos por andar en el trajín de las tecnologías y los niños en casa ahorita. Me voy con el flashbackazo que viene sonando desde 1984. Una canción que está muy buena. El famoso sistema de la música sintetizada cuando en la gloriosa ochentera empezaba a surgir. Y esa canción, donde su metáfora, donde habla de unas habitaciones bien cuadradas, dices tú, pues, las habitaciones son cuadradas. No, diría Villalba, hay de todas formas las habitaciones. Pero en la monotonía y en la falta de conexión, donde dicen en esta historia, el gran Harold Faddle-Mayer dijo, Peter, al otro loco, ¿no? Esta canción tiene que ser la número uno en muchas listas del mundo. ¿Y qué creen? ¿Lo lograron los plebes? ¿Eh? Dijeron, ahí va, la grabamos y esto fue lo que salió.
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3: 12:56.

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1: ¿Qué tal? ¿Cómo le va? Muy buenas tardes. Mucho gusto en saludarles. Soy Víctor Torres. Es la una en punto y esta es la información más relevante registrada en las últimas horas en línea directa. Es la segunda emisión del noticiero de Sinaloa de este jueves 2 de julio. Estamos transmitiendo en vivo a través de las estaciones de radio del Grupo RSN. Estamos en la cobertura estatal. Llegamos a los 20 municipios de Sinaloa a través de las frecuencias radiales de RSN. Y más allá estamos en las redes sociales, en vivo en YouTube, en Facebook y en la red social X. Estamos en todas las redes sociales. Te recuerdo las alertas informativas de línea directa en el canal de noticias de WhatsApp. Y si tienes algún reporte, alguna denuncia o comentario, tenemos activo ya del WhatsApp de servicios.
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1: 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Entramos al WhatsApp 6671-028836, el WhatsApp de Línea Directa. Y hoy, en las noticias. Bomberos rescatan el cuerpo del chofer que cayó con su vehículo a un canal en la sindicatura de Costa Rica. Fue localizado a 500 metros del punto del accidente tras varias horas de intensa búsqueda y labores de rescate. Operativo federal en Mazatlán deja 4 detenidos y el aseguramiento de miles de dosis de droga, de armamento y vehículos en distintos puntos de la ciudad. Julio inició en Sinaloa con 5 homicidios, 2 privaciones de la libertad y el robo de un vehículo durante la jornada de este miércoles, confirma la Fiscalía General del Estado. Y vamos directamente a los detalles de la información. Vamos con este operativo en Mazatlán. Vamos contigo, Francisco Ramírez. Buenas tardes. Haciendo contacto con Francisco Ramírez, por ahí tenemos un problema con el enlace y vamos a ver imágenes precisamente de esto que fue un golpe directamente al narcomenudeo. Este es el trabajo que se está haciendo también por parte de las autoridades federales y aquí concretamente la Secretaría de Marina, que ha logrado la detención. Aquí en estos operativos, generalmente lo que se hace es asegurar drogas y armas y aquí hay detenidos. Y vamos, precisamente ya tenemos comunicación contigo, Francisco. Buenas tardes.
2: Buenas tardes, Víctor. Buenas tardes al auditorio. Un fuerte golpe al narcomenudeo asestaron elementos de la Fiscalía General de la República, Secretaría de Seguridad y Protección Ciudadana y la Secretaría de Marina Armada de México en el puerto de Mazatlán al asegurar miles de dosis de distintas drogas. De acuerdo a un comunicado oficial de la Secretaría de Seguridad y Protección Ciudadana del Gobierno Federal, fue durante un operativo coordinado que los integrantes del grupo interinstitucional llegaron a un centro de hospedaje que se localiza por la carretera internacional al norte, en el fraccionamiento Puesta del Sol, donde aseguraron a 4 personas en actitud sospechosa. Al realizar una revisión en el interior de uno de los cuartos, aseguraron una camioneta GMC negra donde les localizaron armas y droga. También les aseguraron otro vehículo Ford Mustang blanco. Uno de los 2 vehículos contaba con reporte de robo vigente. Al hacer un conteo de los objetos del delito, los elementos federales les aseguraron 4,951 dosis de cocaína, 10,126 dosis de marihuana, además de 4 armas largas, 3 armas cortas, 25 cargadores, 450 cartuchos útiles y 3 chalecos balísticos. Se informó que también se les aseguró equipo de radiocomunicación que al parecer tenían frecuencias policíacas, pero esto no fue confirmado. También en otro operativo llevado a cabo en la colonia Casa Blanca, en la ciudad de Mazatlán, los elementos de la Marina Armada de México aseguraron un arma corta, 13 cartuchos y un cargador, además de 735 dosis de cocaína, 307 cigarrillos de marihuana, 2.570 dosis de metanfetamina y dinero en efectivo. No se informó si los dos operativos están relacionados. El gobierno federal informó que tanto las personas detenidas como

0: que se está haciendo al crimen organizado, y yo te diría un poco más urgente, porque es aquí, precisamente son este tipo de grupos los que están envenenando a nuestros niños y nuestros jóvenes. Hay que fortalecer también, por supuesto, la prevención, porque si se están vendiendo estas cantidades industriales de drogas, es porque, insisto, es porque hay gente que está consumiendo, y estamos hablando pues de un alto nivel de consumo de drogas en Mazatlán, lo mismo en Culiacán, donde se han dado este tipo de aseguramientos, ¿eh?
1: Así es, Víctor. De hecho, la demanda no ha reducido a pesar del índice de violencia que se ha registrado en los dos últimos años. La demanda no ha reducido, sobre todo aquí en el puerto. Han sido también decomisos constantes de droga, gente que la prefiere tirar la maleta y echarse a correr, y es lo que aseguran las corporaciones, tanto la Marina como el Ejército. Motocicletas abandonadas también con mochilas que contienen droga, así dosis de droga, que se dedican a eso, a seguir vendiendo, envenenando a las juventudes. Afortunadamente, hoy sí hubo detenidos, Víctor, no dejaron la motocicleta abandonada, no dejaron los vehículos abandonados o la droga ahí tirada. Ahora sí hubo detenidos, hubo aseguramiento, armamento pesado y sobre todo esta fuerte dosis de droga.
0: Las cantidades. Los resultados. Y evidentemente, sí, hay quienes, y tienen razón, que dicen, esto no se termina, el narcotráfico no se termina porque hay un enorme mercado en Estados Unidos. Tenemos un enorme mercado en México también. Ahí están estas dosis de drogas, ya estaban listas para su distribución. ¿Y de cuántas dosis estamos hablando, Francisco?
1: Tan solo en el primer operativo, casi 5,000 dosis de cocaína, más de 10,000 dosis de marihuana, y en el segundo operativo fueron 735 dosis de cocaína, 307 cigarrillos de marihuana y 2,570 dosis de metanfetamina, Víctor.
0: El combate al narcomenudeo no solo pasa por detener a quienes distribuyen esta droga, sino también hay que fortalecer los programas preventivos. Hay mucho trabajo que hacer ahí para autoridades estatales y municipales en materia de prevención. Mazatlán sigue creciendo como destino turístico, pero no debe perder de vista una realidad que ahí está, que también requiere atención urgente, ¿sí? El consumo, el alto consumo de drogas. Cada vez que ocurre una detención, aquí nada más son dos sujetos, y miren la cantidad de droga que llevaban, ¿eh? ¿Qué niveles de consumo andamos? ¿Sí? Eso es preocupante, y por eso es que ponemos el punto ahí, el comentario ahí, más allá del resultado operativo, que es, hay que decirle, aplaudirle a la Secretaría de Marina, que sigue haciendo sus trabajos, al igual que el Ejército, Guardia Nacional, las autoridades estatales y municipales, ahí están los resultados. Hay que atender la prevención, y desde casa hay que revisar muy bien cómo andamos con nuestros hijos y el consumo de drogas. Muchas gracias, gracias, Francisco. Es 1:08. Vamos ahora con Xiomara Ramírez. La Fiscalía General del Estado dio a conocer ya el reporte oficial, cómo cerró la jornada de seguridad. El primer día de julio comenzó con homicidios. Xiomara, buenas tardes.
2: Buenas tardes, Victoria, auditorio de Línea Directa. Así es, el saldo oficial de los hechos de inseguridad del miércoles 1 de julio en Sinaloa son 5 homicidios dolosos, 2 privaciones de la libertad personal y una denuncia por robo de vehículo. De acuerdo al reporte de incidencia delictiva de la Fiscalía General del Estado, dijo que abrió una carpeta de investigación por el delito de homicidio doloso de una persona que fue encontrada sin vida en la sindicatura de Costa Rica, esto en Culiacán. Asimismo, la dependencia estatal registró el crimen de un hombre en la colonia Villabonita y otro en la colonia Infonavit Barrancos, también en la capital. Además, la Fiscalía contó el homicidio de un hombre en la colonia Emiliano Zapata, en Culiacán. Asimismo, la Fiscalía inició una investigación por un asesinato en la avenida Insurgentes, esto en el municipio de Mazatlán. Además, en la unidad especializada en robo de vehículos se presentó una denuncia, y en la Fiscalía Especializada en Desaparición Forzada de Personas se registraron 2 denuncias más. Esa es la información, Víctor.
0: Gracias, Xiomara. Es el reporte ya oficial de la Fiscalía. Línea Directa le presenta en la primera emisión. Antes del primer corte le damos a usted el reporte preliminar con información de Línea Directa, pero siempre esperamos la información oficial, y esta es la información oficial. 5 homicidios, así comenzó julio, vaya situación con el tema de los homicidios. Se reportó la muerte de un adulto mayor en Guasave. La Secretaría de Salud confirmó que fue por golpe de calor. Vamos contigo, Manuel Rodríguez, buenas tardes.
3: Buenas tardes, Víctor. Buenas tardes al auditorio de Línea Directa. Un adulto mayor del género masculino habría perdido la vida en Guasave a causa de un posible golpe de calor, caso que se encuentran investigando para confirmar las razones del deceso, así lo aseguró el jefe de la jurisdicción sanitaria.

0: Número 2, Everardo Cárdenas, el funcionario de la Secretaría de Salud en el estado de Sinaloa, refirió que el caso fue reportado a la jurisdicción sanitaria el pasado miércoles 1 de julio de 2026, luego de que se atendiera en el Hospital General IMSS Bienestar en Guasave para poder corroborar que fue un choque térmico. Escuchemos.
1: Ahorita tenemos un reporte de un paciente sospechoso que lo atendió el Hospital General, sin embargo tenemos que hacer bien la investigación para saber si fue golpe de calor o no.
0: El director general del Hospital General, Héctor Alfredo Beltrán Verdugo, confirmó que atendieron el caso y afirmó que el hombre que llegó en estado muy grave es un adulto mayor de 86 años. Abundó que el hombre también tenía un golpe en el cuerpo, por lo que el caso fue turnado por el agente del Ministerio Público para su investigación y determinar si efectivamente su muerte fue producto de la exposición por las altas temperaturas. Víctor Auditorio, esa es la información.
2: Muchas gracias. Gracias, Marlene. Por eso la Secretaría de Salud reitera el llamado a la sociedad, sobre todo para las personas que tienen que realizar actividades al aire libre o tienen que trasladarse, no olviden hidratarse. Importante esta labor. Por cierto, los centros de hidratación de la Secretaría de Salud están en diferentes puntos del estado. Esto es precisamente para aquellas personas que están en la calle, personas mayores, principalmente quien lo requiera, puedan llegar a hidratarse con el suero Vida Oral. Estos centros de hidratación, sería bueno que los mantuvieran durante el periodo de vacaciones en los centros turísticos. Bueno, y vamos con Marta Liliana Castro, que en Guasave se sigue moviendo la tierra. ¿Cuántas réplicas llevamos del sismo de 6.1 esta semana? Marta, buenas tardes.
3: ¿Qué tal, Víctor? Buenas tardes. Buenas tardes al auditorio de Línea Directa. Ya son 47 las réplicas, Víctor, pero particularmente, pues, el norte de Sinaloa vuelve a sentir la fuerza de la tierra, y el Servicio Sismológico Nacional de la UNAM ha confirmado que el temblor del pasado 30 de junio, este de magnitud 6.1 con epicentro a 116 kilómetros al suroeste de Guasave y solo 5 kilómetros de profundidad, está catalogado como el tercero de mayor magnitud registrado en la entidad desde el 2015. Los antecedentes son un sismo de 6.6 el pasado 13 de septiembre del 2015, este otro de 6.2 en mayo del 2020 y pues este precisamente que se registró el 30 de junio en este municipio de Guasave con magnitud de 6.2. Hasta las 8 horas de este jueves 2 de junio el Servicio Sismológico Nacional contabilizaba 47 réplicas de este evento en Guasave, Víctor. La más intensa, ya lo decíamos, ocurrió con magnitud de 4.9 y aunque pues no se han reportado daños mayores estructurales por parte de Protección Civil estatal o municipal hasta el momento, lo cierto es que sí ha generado pues cierta inquietud de parte de la familia y sobre todo muchos llamados a la conciencia y a la prevención de parte de la ciudadanía. Ese es mi reporte.
2: Entonces, ¿cuántas réplicas son los que 40 y qué decías?
3: 47 ya hasta las 8 de la mañana que hizo el corte el Servicio Sismológico Nacional, Víctor. Habría que mencionar que todavía no hay un informe, sí, y el próximo corte lo estarán dando a conocer por ahí de las 8 de la noche.
2: Sí, bueno, pues el Servicio Sismológico advirtió que va a continuar, ¿sí? Van a continuar, digamos, estos movimientos telúricos, ya son réplicas, en los próximos días, o quizás, también dijo, las próximas semanas, se sigue sacudiendo la tierra, de algunos que son leves, pero finalmente son réplicas del sismo de 6.1. Muchas gracias, gracias Marta.
3: Buenas tardes.
2: Buenas tardes. Vamos con Jesse Jauregui. Bomberos agradecen a un comerciante que los apoyó ayer durante la sofocación de un incendio, un gran incendio en un solar baldío, en el sector sur poniente de la ciudad de Los Mochis. Nos reportaron acá. Gracias por el video que nos enviaron. Ahí estuvieron los bomberos como siempre. Jesse, buenas tardes.
4: Buenas tardes, Víctor, auditorio de Línea Directa. Y efectivamente, y es que elementos de bomberos de Los Mochis reconocieron públicamente a través de sus redes sociales el gesto solidario de un comerciante que les brindó agua, sueros y hasta les ofreció alimentos, Víctor, mientras combatían un incendio registrado en un amplio solar baldío en el fraccionamiento Monferrat, que se ubica al sur poniente de Los Mochis. A través de esta publicación, que es en su cuenta oficial de Facebook, la corporación agradeció al propietario de un negocio de hamburguesas que se ubica cerca de este lugar del siniestro, Víctor, quien se acercó para ofrecer apoyo a los bomberos mientras realizaban pues estas labores prácticamente al mediodía, el día de ayer, y pues de acuerdo con el mensaje compartido por los bomberos, el incendio ocurrió en este predio, y señalan, Víctor, la generosidad con la que este hombre se acercó. Notó que ellos estaban trabajando bajo los rayos del sol, que hacía un calor insoportable el día de ayer y más con las altas temperaturas que emitía también el fuego, y fue esta acción lo que señalan los bomberos que les hace tener la confianza de poder sacrificar el esfuerzo físico, pero también el tiempo para poder atender este tipo de llamados. Víctor, por eso, a través de redes sociales y por supuesto a través de los medios de comunicación, agradecen estos gestos tan destacables de los propios ciudadanos.
2: Sí, bueno, pues ahí está el negocio de hamburguesas. ¿Cómo se llama?
4: Es un negocio de hamburguesas, Víctor. No tenemos a ciencia bien el nombre, sí. Sin embargo, se encuentra cerca de este fraccionamiento Monferrat.
2: Ahí tenemos la imagen.
4: Sí, hay unas imágenes, eso sí, sí, Víctor, ahí se puede observar, pero el nombre como tal de la negociación sí no la tenemos.
2: Sí, pues ahí está. ¿Qué bulevar es este?
4: Es justamente, Víctor, Río de las Cañas, antes de llegar a Centenario, eso ahí es donde se ubica esta plaza.
2: Este negocio de hamburguesas.
4: Sí, son hamburguesas regias, ya nos pasaron aquí el dato, hamburguesas son hamburguesas regias.
2: Correcto. Bueno, pues es una empresa socialmente responsable, solidaria, con las buenas causas, y aquí también reconocemos esa acción, al igual que lo hicieron los bomberos. Les cayeron ahí con unos sueros y les dijo, pues, si quieren hamburguesas les traigo, porque estaban a pleno rayo del sol, con un calorón arriba de 40 grados, sofocando un incendio ahí en su barrio, que llegaron a tiempo, afortunadamente. Esa imagen, por cierto, este video, le agradezco a Efraín Castro, nuestro amigo Efraín Castro, que nos hizo llegar este video. Inmediatamente nos pusimos en contacto con Jesse Jauregui y su equipo en la zona norte. Y de inmediato, pues, acudimos al lugar para constatar, pues, que acudió también, como siempre, ¿sí?, bomberos para atender eso. Muchas gracias, Jesse.
4: Buenas tardes.
2: Gracias. Y saludos a el personal de Hamburguesas Regias en Los Mochis. Y vamos con Carola Rojo. ¿Cómo van las gestiones del rector de la UAS ante el gobierno federal para obtener recursos extraordinarios que permitan enfrentar la crisis financiera en la universidad y pagar los salarios a más de 17 mil trabajadores que no han podido cobrar la quincena? Vamos contigo, Carola, buenas tardes.
5: Buenas tardes, Víctor, buenas tardes al auditorio. Así es, el gobierno federal no ha dado una respuesta positiva a las demandas de los trabajadores de la Universidad Autónoma de Sinaloa para destinar recursos extraordinarios que permitan el pago de salarios, prima vacacional y otros compromisos institucionales. Así lo sostuvieron los sindicales del SUNTUAS en el cuarto día de paro laboral. El secretario general del Sindicato Único de Trabajadores de la Universidad, sección académicos, Samuel Jesús Castro Camacho, indicó que la información que les brindó el rector de la Casa de Estudios, Jesús Madueña Molina, es que siguen esperando a que el gobierno federal responda y presente una propuesta para la Casa de Estudios. En tanto, se mantendrá el paro de labores en toda la universidad, pero además analizan la posibilidad de que un contingente acuda a la Ciudad de México si en esta semana no se logra el recurso requerido. Escuchemos.
6: El rector nos informó que efectivamente ya tuvieron una reunión en la Ciudad de México. Le comentan a él vía telefónica que está elaborando una propuesta para la universidad. Esta promesa pues no nos sirve a nosotros como trabajadores. Nosotros ocupamos que sea contundente, que sea una respuesta donde nos digan cuándo y cuánto nos van a apoyar a los trabajadores universitarios para poder salir adelante con las prestaciones. Vamos a seguir en el paro laboral hasta no tener una respuesta concreta.
5: Y después de esta atención a medios en CU, pues demandaron un comunicado de parte de la UAS, donde el rector Jesús Madueña Molina indicó que las autoridades de Hacienda se comprometieron a presentar una propuesta de solución en los próximos días. Así la información, Víctor.
2: Bueno, pues ahí está, la gestión ante el gobierno federal no es la respuesta que están esperando los trabajadores. Sigue en ello el rector Madueña. Muchas gracias, Carola. Buenas tardes.
5: Buenas tardes.
2: Vamos con Sabás Espinosa. Inició la temporada de lluvias. Afortunadamente hemos tenido lluvias más o menos importantes en la zona serrana. Viene julio con buena expectativa de lluvias. La Coordinación de Protección Civil en Mocorito ha lanzado un llamado urgente a la población porque ya están creciendo los arroyos y tú conoces muy bien todo ese territorio. Sabás, muy buenas tardes.
7: ¿Qué tal, Víctor? Muy buenas tardes y buenas tardes también al auditorio. Efectivamente, con el inicio de la temporada de lluvias en la región serrana, la Coordinación Municipal de Protección Civil de Mocorito lanzó un llamado urgente a la población para evitar cruzar arroyos y ríos crecidos, recordando que la mejor decisión siempre será esperar a que disminuya el nivel del agua, aunque ello implique permanecer varias horas en una comunidad o a un costado del cauce. El coordinador de Protección Civil, Valentín Alapisco Arce, explicó que la experiencia de años anteriores ha permitido identificar que, una vez que deja de llover, el nivel de los ríos y arroyos más caudalosos puede descender entre 1 y 3 horas, tiempo suficiente para que el cruce se realice con mayor seguridad. El funcionario destacó que, aunque recientemente no se han registrado incidentes graves, sí existen antecedentes de vehículos arrastrados y personas que perdieron la vida por intentar desafiar la fuerza de la corriente. Escuchemos.
8: Ya tenemos registrado el antecedente de que terminando de llover puede bajar el nivel entre 1 y 3 horas, lo que es el río más caudaloso, esperar en alguna de las comunidades cerca o ahí a un lado hasta que baje el nivel y sea de seguridad y puedan cruzar para llegar a su destino con bien.
7: Señaló que uno de los principales riesgos es que muchas personas, especialmente jóvenes, subestiman la fuerza del agua y consideran un reto atravesar arroyos crecidos o introducirse a ríos durante las crecientes. Victoria Auditorio, el reporte.
2: Ahí está el llamado y hay que atenderlo porque cada temporada de lluvias, no se nos olvide, siempre, siempre hemos tenido aquí, y no recuerdo un año que no, sabes, desgraciadamente, tragedias por la imprudencia, por el exceso de confianza, no hacemos caso a los llamados de las autoridades, ya el arroyo crecido implica un riesgo. Hágalo por usted y por su familia, es el llamado que están haciendo en Protección Civil en Mocorito y aplica para toda la zona serrana porque ya está, las lluvias están generando muy buenas noticias, por supuesto, pero también el riesgo, ¿no?, de cruzar los arroyos de Sabás.
7: Efectivamente, Víctor, y sobre todo, pues, a evitar cruzarlos mientras están corriendo la corriente, debido a que, pues, es muy fuerte esta situación, y de repente, pues, se confían en que traen un vehículo grande y potente, pero, pues, en muchas ocasiones eso no es suficiente, Víctor.
2: Sí, la fuerza de la corriente ya ha causado estragos en otros años, es lo que no queremos ver. Esta vez, el llamado a tiempo de las autoridades de Protección Civil. Muchas gracias. Gracias a vos. Vamos a una pausa. Es 1:22. 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Una pausa, regresamos con la información de seguridad.
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0: Es la 1:27. Vamos a la información de seguridad.
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0: Iniciamos en la zona centro del estado. Información de seguridad en Culiacán. Vamos con Tere Navia. Tere, buenas tardes.
3: Buenas tardes, Víctor. Victoria, de Línea Directa, con el nombre de Jesús Antonio, de 28 años de edad, fue identificado el hombre que localizaron asesinado y cubierto con una cobija esta mañana en el acotamiento de la autopista Benito Juárez, en las inmediaciones del campo San Manuel de la Sindicatura de Aguaruto, al poniente de Culiacán. La información preliminar indica que este joven había sido levantado por hombres desconocidos el pasado martes 30 de junio, los cuales lo interceptaron en una de las calles de la colonia Ejidal en el municipio de Navolato, y desde ese día se desconocía de su paradero, por lo cual la Comisión Estatal de Búsqueda había emitido una ficha para su localización. Fue esta mañana que, tras un reporte al 911, policías estatales se trasladaron a la Rúa Federal y en el kilómetro 5 fue donde observaron a un hombre asesinado recargado en el cerco de la carretera, por lo que acordonaron el perímetro y personal de la Fiscalía General del Estado realizó las diligencias correspondientes. En otra información, elementos del Escuadrón Acuático del Cuerpo de Bomberos rescataron esta mañana el cadáver del conductor de una camioneta en la que repartían garrafones con agua, que cayó al canal San Lorenzo, en las inmediaciones del ejido El Álamo, en la sindicatura de Costa Rica, al sur del municipio de Culiacán. El fallecido fue identificado como Rommel, de 30 años de edad, quien tenía su domicilio en la colonia 21 de marzo de la ciudad capital, y de acuerdo a la información, el conductor de este vehículo conducía aparentemente de sur a norte por la carretera que comunica del ejido El Huizache hacia el campo militar del Saus, y en una curva, por razones desconocidas, perdió el control del volante, por lo que la camioneta salió de la rúa estatal hacia el monte para posteriormente caer al canal, donde el chofer lamentablemente falleció ahogado, y personas que pasaban por el sitio dieron aviso al 911, por lo que al sitio acudieron elementos de Protección Civil Municipal y agentes de tránsito, quienes confirmaron que estaba la camioneta al interior, y posteriormente pues localizaron a este hombre ya sin vida, por lo que también personal de la Fiscalía General del Estado se hizo cargo de lo correspondiente. Así la información, Víctor.
0: Muchas gracias, Tere. Tere Navia en la zona centro del estado. Vamos a la zona norte con Kelvin Zamudio. Reportaron la muerte de una persona en un campo agrícola en el municipio de Ahome. Kelvin, buenas tardes.
4: Buenas tardes, Víctor, y buenas tardes a la auditoría Línea Directa. Después de encontrar el cuerpo sin vida de un hombre ubicado en un campo agrícola cercano a la comunidad de La Rosera, perteneciente al municipio de Ahome, la mañana de este jueves 2 de julio, las autoridades investigan la causa de muerte. De acuerdo con la información de la autoridad, el occiso fue identificado como Saúl, de 36 años, originario del ejido Luis Echeverría, quien trabajaba como jornalero. Fue a través de un reporte al C4 que agentes de la Policía de Investigación Zona Norte de la Fiscalía General del Estado de Sinaloa acudieron al lugar de los hechos para corroborar la situación, donde encontraron a un hombre presuntamente atado del cuello con una malla sombra y sujetado a una estructura de metal de invernaderos de chile morrón, quien tampoco presentaba signos de violencia. De igual manera, familiares llegaron para confirmar la identidad del occiso, quienes te mencionaron que perdieron contacto con Saúl la tarde del 1 de julio y no lograron dar con su paradero desde ese momento. Posteriormente, el cuerpo fue trasladado a una funeraria de Los Mochis para realizar la necropsia de ley y ser entregado a sus allegados para su sepultura digna. Hasta el momento se desconoce la razón exacta de la muerte de Saúl, pero serán las autoridades ministeriales las encargadas de llevar a cabo las diligencias y trabajos de investigación correspondientes para dar con el origen de los hechos ocurridos en un campo agrícola cercano a la comunidad de La Rosera, en Ahome. Víctor, el reporte.
0: Muchas gracias, Kelvin. Kelvin Zamudio, en la zona norte, en Ahome. Vamos de nuevo con Francisco Ramírez. Se encontraba un hombre sin vida también en Escuinapa. Sí, al parecer sí tiene signos de violencia. Francisco, nuevamente contigo.
5: Así es, Víctor. Un hombre fue localizado sin vida y con huella de violencia cerca de la Capilla del Gallo por la autopista Mazatlán-Tepic hacia la salida Tecualilla, al sur del municipio de Escuinapa, la mañana de este jueves 2 de julio. Fue cerca de las 5:30 de la mañana que, en recorrido de vigilancia hacia la salida sur de esta cabecera municipal, los elementos de la Policía Municipal, que al pasar por la Capilla del Gallo, localizaron el cuerpo de un hombre a la orilla de ese lugar. Al bajarse de las unidades, revisaron el cuerpo de un hombre hombre sin vida y donde eran visibles los signos de violencia y tortura. Se trataba del cuerpo de un hombre que vestía con un chor, que se encontraba esposado de manos, así como con un narcomensaje sobre lo que parece ser hielo seco o corcho, colocado cerca del cuerpo. La Fiscalía General del Estado se hizo cargo de las diligencias de ley y en tan solo 5 días se han registrado 4 homicidios en el municipio de Escuinapa. Cerca de las 23 horas del domingo 28 de junio del 2026 asesinaron a un maestro de educación para adultos en la colonia Centro. La mañana del martes 30 de junio se reportó el homicidio a balazo de 2 jóvenes que se desplazaban en 2 motocicletas portando un fusil AK-47 de los llamados cuernos de chivo por las calles de la colonia Gabriel Leiva en la cabecera municipal de Escuinapa, y esta mañana de jueves localizaron sin vida a este hombre afuera de la capilla del gallo. Es el reporte, Víctor.
0: Muchas gracias, Francisco Ramírez, en la zona sur. Vamos con Ararac Salomón. Usted parece indicar que la fiscalía ha confirmado, Ararac, que fue golpe de calor lo que provocó la muerte de un hombre que estuvo siendo atendido en un hospital en Guasave. Tú tienes los detalles. Buenas tardes.
2: ¿Qué tal, Víctor? Buenas tardes, saludos al auditorio de Línea Directa. Pues la Fiscalía General del Estado está investigando y al parecer se confirma la muerte de una persona que habría sufrido un golpe de calor, un adulto mayor. Este deceso se reportó ayer por la madrugada a las autoridades, sin embargo la víctima tenía aproximadamente 3 días convaleciendo en la clínica del Seguro Social de esta ciudad. De acuerdo con autoridades del organismo autónomo, la víctima fue identificada con el nombre de Seferino, de 88 años de edad, quien había ingresado el pasado 27 de junio a la clínica del Seguro Social tras sufrir un aparente golpe de calor en la vía pública cuando circulaba en una bicicleta, por lo que en estado crítico fue trasladado al hospital del IMSS, donde ayer por la madrugada lamentablemente se reportó su deceso debido a las complicaciones que sufrió, por lo que personal de la fiscalía se trasladó al lugar para llevar a cabo las diligencias correspondientes. Y también, Víctor, se informa la mediodía de este jueves que una persona perdió la vida por una descarga eléctrica en el municipio de Sinaloa. Hasta el momento la víctima, no se ha proporcionado la identidad de la víctima. Se indicó que con esta persona llegaron a la clínica IMSS Bienestar, ubicada en la cabecera del municipio de Sinaloa. Sin embargo, lamentablemente el personal médico ya no pudo hacer nada por salvarle la vida. Se indicó que al parecer esta persona se encontraba laborando cuando tocó cables de alta tensión y recibió la fuerte descarga eléctrica. En un intento por salvarle la vida, lo trasladaron al hospital. Sin embargo, lamentablemente se reportó su deceso. Víctor, el reporte.
0: Lamentable. Muchas gracias. Gracias, Ararac. Lo más reciente, la información de seguridad.
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0: Las secretarías y direcciones de seguridad pública municipal en todo el país deberán prepararse el domingo, porque juega México el domingo. Ya sabe usted cómo se celebra. Si México le gana a Inglaterra, no, hombre, pues ya sabrá usted cómo se va a poner. En AOME ya están listos con un operativo para garantizar la seguridad de quienes van a festejar. Y sobre todo, parece que ya agarraron ahí el lugar este para reunirse para los festejos de la selección. Si es que ganamos el domingo, porque si se pierde, pues yo no sé si va a salir la gente a la calle, pero pues esperemos que haya triunfo y para ello hay que estar listos. El estatua del Quijote. Vamos contigo, esto es en Los Mochis. Gabriel Ruiz, buenas tardes.
6: Buenas tardes, Víctor, auditorio de Línea Directa. Así es, la Secretaría de Seguridad Pública de AOME tiene contemplado desplegar un total de 60 elementos por si la selección mexicana obtiene la victoria este próximo domingo 5 de junio y los aficionados pues desean asistir al punto del Quijote en Los Mochis. El secretario de Seguridad Pública, Carlos Francisco Rodríguez Ponce, exhortó a todos los aficionados pues a festejar con mucha tranquilidad y no caer en los excesos, que recordemos que el pasado martes pues fue una bastante conglomeración de personas ahí en la zona del Quijote, Víctor.
0: Sí. Y una recomendación con todo respeto a los aficionados, sabemos que hay euforia si se gana, el domingo habrá más. Hay que respetar el patrimonio cultural, pues estos sitios son parte de estos lugares de nuestras ciudades. Hay que respetar los parques, las áreas públicas. Se puede festejar Sí, con toda la alegría, incluso pues sabemos que pues andan con algunas heladas ahí. Se puede festejar con respeto a las personas, a las familias y con respeto también a nuestro patrimonio cultural. Me refiero a la estatua del Quijote o la canasta en el caso de Culiacán o en la zona de Valentinos, en Mazatlán, en donde sea, en Guasave, en fin. Hay que ser respetuosos, hay que cuidar, porque todo eso, pues, todo eso se construye con nuestros impuestos. Es nuestro, todo ese espacio público. Y pues a festejar, ojalá nos toque festejar el domingo con respeto, con civilidad, ¿sí? El llamado, respetuoso, sí, también, a la afición. Gracias, Gabriel. 1:38, vamos a una pausa, volvemos con más en Línea Directa. 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

0: Estamos de regreso, vamos con más información. Vamos con Sandra Solís. Y es que esta mañana se dio un nuevo reporte. Hemos estado atentos a los trabajos del CODECIN sobre la participación que están teniendo los sectores productivos en el diseño de un nuevo plan de mediano y largo plazo para la reconstrucción de la economía sinaloense. Sandra, buenas tardes.
1: Buenas tardes, Víctor. Buenas tardes al auditorio. Con las consultas y la participación de los sectores productivos y gobierno en la estrategia Sinaloa 10 más del Consejo para el Desarrollo Económico de Sinaloa, CODECIN, se está rediseñando la economía, su proceso y apuesta de desarrollo en la entidad, declaró la directora Mercedes Dorados. La especialista precisó que el tema de la actual crisis ha revelado que en Sinaloa se tiene un sector productivo muy vulnerable porque no está diversificado, no tiene complejidad y no se ha incorporado a la dinámica global. Para contar con un mejor panorama de la situación económica en el estado, CODECIN realizó consultas donde participaron alrededor de 1,000 ciudadanos, entre personas, expertos y académicos que tienen intenciones de recuperar el futuro de Sinaloa, y esto es parte del plan que se tiene para largo plazo. Mi reporte, Víctor.
0: Muchas gracias. Gracias, Sandra. Y vamos con Axel Avendaño. Oficialmente, Axel, pues ya tenemos dos nuevos partidos políticos en el país. Muy buenas tardes.
2: ¿Qué tal, Víctor? Muy buenas tardes. Buenas tardes al auditorio de Línea Directa. Así es, el Instituto Nacional Electoral formalizó el inicio de actividades de los nuevos partidos políticos nacionales llamados PAS y Somos México, al entregarles las oficinas y los elementos administrativos necesarios para que puedan ejercer los derechos y prerrogativas que les otorga la legislación electoral. Según un comunicado del organismo, la entrega se realizó luego de la publicación de los acuerdos del Consejo General del INE en la Gaceta Electoral, con efectos a partir del 1 de julio del 2026. Durante la jornada también se explicó a los representantes de ambas fuerzas políticas el funcionamiento de las distintas áreas del INE. Se les realizó un recorrido por las instalaciones para formalizar la entrega de los espacios y posteriormente también se va a definir cuánto dinero de presupuesto público se les va a entregar a estos dos nuevos partidos políticos que ya van a competir el próximo año. Se llaman PAS, PAZ y Somos México, así que nuevos partidos. Lo que dice la población, Víctor, es que bueno, no son necesarios más de estos institutos políticos, pero bueno, ya son un hecho y formalizados por parte del INE. Víctor, el reporte.
0: Aquí me están preguntando cuánto, y bueno, no se ha definido exactamente la cantidad, pero de acuerdo a la ley son más de 70 millones de pesos que les serán entregados para sus actividades ordinarias. Ya a partir del segundo semestre del año, Axel.
2: Así es, falta la definición exacta, sí, de los recursos que van a recibir mediante este esquema que se le llama legalmente prerrogativas, pero bien lo comentas, Víctor, el cálculo es de 70 millones de pesos y será en los próximos meses cuando ya se les entregan a estos nuevos institutos políticos, sí, PAS con Z y Somos México.
0: Ahora hay que aclarar, no aumenta el presupuesto, se redistribuye el presupuesto de los partidos que ya existen, que usted ya conoce. Se les va a quitar un poquito a cada uno de manera proporcional para darles los 70 y tantos millones de pesos a cada uno de estos dos nuevos partidos políticos a partir de ya segundo semestre de este año. Así que les quitan a los otros para darles a estos. No hay incremento en el presupuesto. Ya lo iremos platicando con más calma este tema. No sé qué opina usted sobre la creación. ¿México necesita más partidos políticos? Axel, pues ahí va a estar la discusión, ya veremos más adelante sobre este tema. Gracias, Axel.
2: Era mucho de qué hablar, Víctor, muy sí, buenas tardes.
0: Sí, tiene mucha tela donde cortar este asunto. Vamos contigo, Manuel Aceves, hablando de partidos en Morena, sigue el proceso interno, ha habido conferencia de prensa, la diputada con licencia Tere Guerra. Manuel, buenas tardes.
3: Buenas tardes, Víctor. Audiencia, efectivamente, la aspirante a la Coordinación Estatal de Defensa de la Transformación y la Soberanía Nacional por Sinaloa, María Teresa Guerra Ochoa, aseguró que tiene la certeza de que formará parte de los 6 finalistas que avanzarán a la siguiente fase del proceso interno de Morena. En conferencia de prensa, destacó que tras la depuración de la lista de 13 aspirantes a través de un sondeo telefónico, el cual es el paso a seguir dentro del proceso interno de Morena, en el caso de Sinaloa, permanecerán 6 finalistas conformados por 3 mujeres y 3 hombres, por lo que dijo sentirse confiada de llegar a esa etapa. Más detalles en Línea Directa Portal.com.
0: Bueno, pues por lo pronto, en la encuesta de Demoscopia, publicada por el diario La Jornada, publicado por Línea Directa hoy, sí, ahí está Tere Guerra, ahí está. Vamos a ver si mostramos la imagen. Manuel Aceves, por ahí la vamos a mostrar. La encuesta la encabeza aún la encabeza la senadora con licencia Imelda Castro, ¿sí? Con el 21.2% de las preferencias, y enseguidita, pisando los talones, está Tere Guerra, de acuerdo a esta encuesta, con el 19.4%, y en tercer lugar aparece, me sorprende en realidad, si no esperaba tan alto, a Rodolfo Valenzuela con 11.5%, no creí que fuera tan conocido, pero bueno, es una fotografía del momento, la encuesta de Demoscopia, así que ahí están los primeros tres, hay tres más, Estrella Palacios, Omar López y Ricardo Madrid. Podrían ser los seis que Morena definirá con sondeos en los próximos días, pues ya veremos. Manuel, muchas gracias.
3: Buenas tardes.
0: Buenas tardes, una pausa y regresamos con más.
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0: Es la 1:53 y vámonos con la cobertura de Línea Directa en el Mundial.
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0: A la espera del domingo, Oscar Arrieta, estás por ahí en el Centro Histórico de la Ciudad de México. Muy buenas tardes.
24: Muy buenas tardes, Víctor. Buenas tardes a todo el auditorio de Línea Directa. Así es, nos encontramos en el corazón de la capital del país, ya a pocos días del gran México frente a Inglaterra de los octavos de final, pero primero también lo que está sucediendo en esta ronda de 16avos, pues hay una gran actividad. El día de hoy, de hecho, en este preciso instante, España le está pegando 2-0 a su similar de Austria, en lo que a mí ha sido hasta el momento la mejor exhibición del equipo español, y ya se perfila por fin como esa maquinaria que tanto funciona y como ese equipo favorito a, ¿por qué no?, levantar la máxima corona del fútbol mundial este mismo verano, pegándole 2-0 un equipo austriaco que ha tenido poco que hacer frente a las grandes estrellas e individualidades españolas que han levantado la mano para hacerse presente no solo en el marcador, sino que marcar la pauta a lo largo de todos los 90 minutos. También hay más información precisamente de este México-Inglaterra. Una de las personas y de las leyendas que ya han hablado de este próximo partido es nada más y nada menos que el legendario ex seleccionado nacional y leyenda del Manchester United, Wayne Rooney, quien comentó que este juego para Inglaterra, si quiere ser campeona del mundo, va a ser el más difícil de toda la competencia, porque te enfrentas a México, porque lo haces en el Estadio Azteca, por la racha que tiene los comandados por el Vasco Aguirre, y lo haces precisamente frente a más de 80,000 aficionados nacionales que van a hacer pesar el recinto de la capital del país. Así que una de las máximas leyendas del fútbol inglés en la historia moderna ya habló y dijo que, a pesar de que Inglaterra sí es mejor equipo, que sí tiene mejores estrellas, que sí se ha visto bien, va a ser el juego más difícil en toda su contienda si es que quiere levantar la corona del campeonato mundial el próximo 19 de julio en Nueva York. Así como también hay más información ya del seleccionado inglés, que esta mañana continuó sus entrenamientos con sede en Atlanta, en Georgia, en los Estados Unidos. Para el día de mañana viernes se espera que el conjunto inglés continúe sus entrenamientos con sede en suelo estadounidense, pero sería por la tarde cuando viajen con destino a la capital del país. De momento no se sabe a cuál de los dos aeropuertos de la Ciudad de México estará llegando el equipo inglés. Recordemos que Ecuador llegó al AIFA, se quejó del tráfico. Veremos si Inglaterra aprende un poco del equipo ecuatoriano y llega al aeropuerto internacional Benito Juárez, acá en la capital del país. Eso será el día de mañana, así como también la propia gente del Club Pumas aprovechó para hacer oficial que el equipo inglés entrenará con sede en la cantera a partir del próximo sábado de cara a ese juego del día domingo. Así que el Inglaterra-México se calienta cada vez más, se palpita cada vez más el ambiente futbolero, la gente quiere los octavos de final, quiere llenar el Estadio Azteca y ver a México hacer historia, Víctor.
0: Sí, por supuesto que se va a llenar, a ver si no llueve de nuevo, porque ha estado de la Ciudad de México y además hay pronóstico de lluvia para este fin de semana, a ver si nos cae el agua, ¿eh?
24: Así es, de hecho ha llovido a lo largo de toda esta semana. Mucha gente dice, ¿qué será mejor? ¿Que llueva para que refresque? ¿Que no llueva para que pese más a los ingleses? Pero pues ahí está la balanza, si lloverá o no de nueva cuenta en el Coloso de Santa Úrsula.
0: Hubieran puesto el juego a la 1:00 p.m, hombre, sí. ¿Verdad? Pues bueno, sí, todo se vale. Sí. Es a las 5:00 p.m, tiempo de Sinaloa, ¿verdad?
24: Así es, está eso programado es para las 5:00 p.m, tiempo de Sinaloa. Sí. Esto también para los horarios en Europa, que en Inglaterra se va a ver a la 1:00 a.m, es lo mejor que pudieron hacer para los ingleses. Yo creo que si querían un buen horario, al mediodía de México me hubiera gustado.
0: Me hubiera estado jugaran mejor, sí, pero para los jugadores no, ¿verdad? En fin, así es esto, pues estamos atentos al domingo. Muchas gracias, Oscar.
24: Muchas gracias, Víctor. Excelente tarde.
0: Gracias, Oscar Arrieta y Gabriela Ispuro, en la cobertura especial de Línea Directa en la fiesta mundialista.
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0: Vamos a la pausa, regresamos con más en Línea Directa. Información de verdad.
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0: Y así arrancamos con la primera emisión de Música Exacta. Soy Liz Medina y como siempre es un placer saludarlos a través de la frecuencia naranja. Sean ustedes bienvenidos en este jueves, ya inicio de fin de semana. Oh, querido jueves. Ay, que la verdad hoy sí voy a presumirlo. Nunca lo había hecho, pero comí tan rico. Una cosa deliciosa y luego les voy a pasar el punto donde me fui a degustar. No, ahorita les voy a decir. Pero mientras, yo aprovecho para dar la bienvenida a Néstor, que hoy, por cierto, Néstor, es que es la primera vez que estás conmigo al aire, ¿verdad?
1: Sí, la primera vez.
0: Espero que no sea la última.
1: Ojalá y no. Me gusta.
0: Te gusta, perfecto. Pues Néstor nos va a estar acompañando en los próximos minutos. Y Néstor, ¿qué traemos para esta tarde?
1: Pues en esta tarde vamos a tener noticias, notas, ¿ok? Incluso hasta el fallecimiento, el triste fallecimiento de Manolo Arjona, okay. del grupo de...
0: De Locomía.
1: Y mi mamá es muy fan de eso.
0: ¿Es
1: eso?
0: ¿En serio?
1: Sí.
0: No, pues un saludo a tu mamá, ya no voy a decir que mis hermanas también, porque me van a funar mi familia, pero bueno. Oigan, yo les voy a platicar con respecto a qué famoso mexicano acaba de entrar al Club del Billón de Spotify, ¿ok? Y además, vamos a hablar de la polémica que pasó con el vocalista de Maná, que respondió al pronóstico de ese chico de Oasis, Liam Gallagher. Vamos ahorita a adentrarnos a esto, ¿les parece? Mientras, ¿con qué canción nos vamos?
1: Con Yal y Gabriela Richardson, 100 Miles. Vamos a darle.

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2: 2:12.

0: raza, él es Bruno Mars a través de XFM 98.9. ¿Y qué nos tienes por acá, por favor, Nes?
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0: 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Y ahora, ¿quién viene? Platícame.
1: Pues viene nada más y nada menos que nuestro amigo Raúl Alejandro con Tú con Él.
0: Así es, y lo escuchas en XFM, ya lo sabes, en todas partes.
1: Nes Almeida y Liz Medina.

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6: 2:25.
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Ahí está Cambiaré de Luis Fonsi. Y bueno, vamos a darle un poquito a los cambios que pasaron el día de hoy, porque resulta que Manolo Arjona, miembro de Locomía, como lo dijimos, como lo comentamos al principio de la emisión de Música Exacta, falleció con tan solo 58 años. La información que se nos dio, que por cierto también está en la página de Exa 98.9 FM, Los Mochis, para que vayan a corroborar la info. Pues bueno, esto sucedió en la madrugada del 1 de julio. Se sabe que el artista no tenía problemas de salud en ese momento, pero lo que se dio a salir es que tuvo un paro cardíaco. Así de trágico el suceso. Pero pues bueno, ahorita Liz no se ha ido todavía, aquí sigue conmigo. No se preocupen, está chambeando. Así que ahorita nos aborda en unos minutos más. Pero los dejamos con Vivir Así Es Morir de Amor, de David Bisbal. Y bueno, yo soy Néstor Almeida y en todas partes, ponte Exa FM.

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1: 2:33.

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9: 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Y por cierto, después de esta mención, que gracias a Sajiro Iluminación, les dejamos esta rolita de Melancolía por parte de Moon Laferte. Ahorita viene Liz, fue a ocuparse de unos asuntos, no hay problema. Y bueno, les dejamos con más música. Yo soy Nes Almeida y en todas partes, ponte Exa FM.

Exa, desde Chile, para el mundo entero, Mon Laferte, a través de la frecuencia exacta. Y bueno, muchachos, paren todo, porque, bueno, y saquen los lentes de sol, ¿eh? Porque hoy el sol de México brilla más fuerte que nunca en el universo digital. Resulta, y es que me estoy enterando, ¿eh? Ustedes saben que mi pecho no es bodega, mucho menos almacén. Resulta que mis amigos de Warner Music México están de manteles largos. Y cómo no, ¿eh? Si nuestro Luismi acaba de romper un récord histórico. Su himno oficial para mandar a volar a tu ex, ¿sí? Esa canción que lleva por nombre Ahora te puedes marchar, pues entró oficialmente al Selecto Billions Club de Spotify. ¿Qué tal, eh? Y escucharon muy bien, más de 1,000 millones de reproducciones. Es el primer track de Luis Miguel en lograr esta locura. Yo digo que tuvo mucho que ver la serie de Luis Miguel, ¿eh? Porque recuerdan que la traían como si fuera el soundtrack de todo mundo. Pero bueno, qué bueno que la ayudó. Y piénsalo un segundo, ¿eh? Estamos hablando de una canción que nació, fíjense, en 1987. No vamos a sacar cuentas, porque, pues no, voy a golpear a muchos. Bueno, tiene casi 40 años. Y la verdad, pues la sigue rompiendo igual que, pues igual que cuando inició. Pues ahí está, muchachos. Definitivamente las grandes canciones no tienen fecha de caducidad. Así que para celebrar que el rey sigue imbatible, súbala al volumen y canten con ganas, porque esta va por mi cuenta, ¿eh? Llega Luis Miguel con eso que es Ahora te puedes marchar. Yo soy Liz Medina y en todas partes, ponte Exa.

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2: Son las 3.
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están los chicos de Clean Bandit, otra vez de XFM 98.9. Y bueno, muchachos, ustedes saben que mi pecho no es bodega, mucho menos almacén. Oigan, quiero platicarles que Miley Cyrus acaba de dar un giro juguetón a su carrera. Y es que esta mujer se ha convertido en Barbie. Fíjate, sé lo que quiera hacer, ¿verdad? Bueno, oye, se convirtió en Barbie. Mattel lanzó una muñeca inspirada en la cantante dentro de su línea Barbie. ¿Cómo se llama estas? Ahorita me voy a acordar. Obviamente celebrando su impacto en la música pop y la evolución desde los días de Hannah Montana hasta convertirse en esta estrella global que ahora es. Miren, ¿qué destaca de esta Barbie? El outfit de cuero con chaqueta y pantalón, esos tacones negros y micrófono en la mano. Además, peinado y maquillaje, cuidados, la verdad están cuidados al máximo nivel. Y es para que reflejen, nada más y nada menos, ese estilo auténtico que tiene esta mujer. Y la vas a encontrar disponible, porque ya la puedes comprar, ¿eh? No te esperes a la quincena de una vez. La encuentras disponible en Amazon, en Walmart y también en Target. Si ya, pues ya la puedes añadir ahí al carrito. Entonces ahí está, ese lanzamiento llega justo cuando Miley está celebrando los 20 años de Hannah Montana y su estrella en el Paseo de la Fama de Hollywood, que la verdad eso me da muchísimo gusto. Y obviamente pues tiene muchísimos éxitos esta mujer. Uno de ellos, Party in the USA. Pero una de mis favoritas es la de Flowers. Digo, si ustedes no estaban con el pendiente, pero ya les estoy avisando. Es una de las rolas que más han gustado. Y que, por cierto, le dieron un Grammy, ¿eh? Y bien merecido. En pocas palabras, muchachos, si alguna vez soñaron con tener a Miley en su repisa, pues ahora ya pueden hacerlo, ¿eh? Pero en versión Barbie. Me voy con más música. Se van a quedar con eso que viene a cargo de Manuel Turizo, acompañado de Javi, y esto que es En Privado. Lo escuchas, lo disfrutas solo en la primera emisión de Música Exacta. Continuamos.

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14: 3 con 21.

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1: 3:27.

León Larregui, listo en la programación de la primera emisión de Música Exacta. Vamos a continuar con más música, ya 3 de la tarde con 33 minutos. Y quiero aprovechar para decirles algo que vale la pena. 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
11: 340.

Inside Maverick, solo en XFM 98.9, la primera emisión de música exacta. Yo me les voy a ir, que tengan excelente tarde, excelente jueves, inicio de fin de semana. Es mi programa y yo lo inicio cuando quiera, así es que a disfrutar de... Oye, no es quincena, ¿verdad? Ah, sí, ya fue. Ah, caray, qué poco me duró el gusto, por lo que estoy viendo y sacando cuentas. Pero bueno, vamos a disfrutarlo. Es inicio de fin de semana, así es que muchachos, yo me les voy. Después de escuchar Fuentes de Ortiz, me voy con eso que viene a cargo del señor Carlos Vives. Te dedico, es lo que escuchas en la frecuencia exacta. Mi nombre es Liz Medina. Se quedan con Majo Parra, por cierto, en cuestión de minutos. Llega hasta la cabina naranja. Y ya lo sabes, en todas partes, ponte exa. Adiós.

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3: 3:59. 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

Después de escuchar este tema musical, damos la bienvenida a la segunda emisión de Música Exacta a través de EXA 98.9 FM. Qué gusto saludarlos. Gracias a Liz Medina por el pase de micrófono. Majo Parra en la cabina naranja haciendo posible esta emisión. Fíjate que estamos a 36 grados, es lo que nos está marcando el termómetro en este momento, con una sensación térmica de 40. En la mañana parecía que iba a caer lluviecita.

que dicen que el cuerpo nunca miente, nunca, y cuando las emociones pesan demasiado, pues terminan hablando con cansancio, dolor y agotamiento. Entonces, el día de hoy quiero que descubramos juntos por qué la ciencia, por qué los expertos confirman que lo que sentimos puede enfermarnos o devolvernos energía. Así que vamos a platicar un poquito de ellos. Como siempre te he dicho, también el mundo del espectáculo tiene mucho de qué hablar y el día de hoy tampoco va a ser la excepción. Con esto vamos a empezar con esta canción, que fíjate que esta canción, que viene un bloque bastante bueno, porque viene Álvaro Díaz, viene Karol G, pero en este momento yo te voy a lanzar la canción de Por Ella, de Los Ángeles Azules y Belinda, que fíjate que pues simboliza el ella, simboliza un sueño muy difícil de alcanzar, el éxito o la fama, o ideal por alguien que está dispuesto a luchar y como sacrificarse. Entonces vamos a escucharla a través de EXA, así que te dejo para que la disfrutes.

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2: 4:17.
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2: 4:20.
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vida. Ay, qué hermosa canción acabamos de escuchar a través de Exa, esa canción que llegó a cargo de Ricky Martin. Fíjate que estábamos hablando de ese tema, aquí vamos a tocar ese tema de que el cuerpo a veces pues nunca miente, nunca, más bien nunca miente, y cuando las emociones pesan demasiado, pues terminan hablando con cansancio, dolor y agotamiento. Entonces, vamos a decir que tomar decisiones, controlar emociones, resolver problemas y mantener la concentración, pues requiere un gran gesto pues energético. Entonces, fíjate que cuando vivimos preocupaciones constantes, pues también tenemos pensamientos negativos. Es como tener decenas de aplicaciones abiertas en un teléfono celular. Este ejemplo te voy a poner. La batería se agota mucho más rápido, lo que quiere decir que nuestro cuerpo. Entonces, pues aquí, pues la hormona del estrés juega un papel muy, muy importante, porque el desgaste emocional puede causar cansancio físico, así como lo escuchas. Entonces, cuando pensamos en el cansancio físico, casi siempre, pues imaginamos haber hecho ejercicio, trabajar muchas horas o dormir poco tiempo. Sin embargo, muchas personas experimentan un agotamiento intenso sin haber realizado un gran esfuerzo físico, y esta es la razón porque puedes estar algo menos pues visible y el desgaste es emocional. Entonces, la ciencia ha demostrado que la mente y el cuerpo no funcionan por separado, sino que son así como que juegan juntos y están profundamente conectados. Entonces, las emociones influyen en nuestro cerebro y nuestro sistema nervioso pues empiezan como que a acelerarse, y es cuando ya existe el agotamiento físico. Entonces, el estrés nos hace ver o sentir agotados físicamente. Entonces, cuando alguien te diga, oye, es que te miras cansado o cansada, pues puede ser que estés pasando por demasiado estrés, y entonces eso hace que se mire tu desgaste físico. Y con esto, pues vámonos con más música, porque llega esta canción que viene a cargo de Sin Bandera, Sirena. Ya son las 4:34. Yo soy Majo Parra y en todas partes, ponte Exa.

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2: 438.
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0: 441.
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1: Yo les dije que el mundo del espectáculo siempre tiene mucho de qué hablar, y el día de hoy, casi fin de semana, pues no va a ser la excepción, porque fíjate que Miley Cyrus se convierte en Barbie. Así como lo escuchas, pues sí, tiene cuerpo para convertirse en Barbie, pero fíjate que la nueva edición de colección pues salió, y ¿dónde adquirirla? Pues la reconocida cantante de pop pues ha lanzado una muñeca de colección inspirada en su estética reciente. Una colaboración pues anunciada oficialmente por Mattel y ya disponible en plataformas de venta en línea, así como lo escuchas. Así que para todos los fanáticos de Miley Cyrus, pues ahí vas a encontrar esta venta de esta muñequita, donde a través de redes sociales pues la cantante compartió todos los detalles de la nueva colección, que se trata del nuevo lanzamiento de Mattel, la cual forma parte de la línea Barbie Signature, y se reconoce la trayectoria y el impacto del artista. Algo que ella pues puso en sus redes sociales, puso algo hermoso, algo, alguien icónico, pues conoce la muñeca Barbie de Miley Cyrus, que anunció la marca en su nueva cuenta oficial de Instagram. Así que para todos esos pues fanáticos de Miley Cyrus, pues ahí está esta Barbie, que la pueden adquirir a través de la, pues a través de línea, ¿no? La venta está en línea, así que muy bonita por acá está Barbie. Así que para todos ustedes que son fanáticos de ella, pues ahí está para adquirirla. Con esto, vámonos con más música, y llega por acá esta canción que viene a cargo, que como yo he dicho, se convirtió en una de mis canciones favoritas sin duda alguna, y es Para Que Seas Feliz, a cargo de Ricardo Montaner. 4:45, yo soy Majo Parra y en todas partes, ponte Exa.

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1: 456.
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2: 4:59. 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